0: Llegamos ya a las 7 de la noche, las 7 de la noche con 6 minutos. Aquí la número 1 en Radio La Marcaza, la pasamos recontra bacán. Esperando que tú también estés pasando súper chévere. Los amigos en el volante que están chambeando y disfrutando obviamente de la canción, de toda la música, sobre todo las primicias que estamos presentando el día de hoy, ¿eh? Hoy lunes con buen inicio de semana. Le damos la bienvenida al mes de septiembre, Dios mío. ¿Te imaginas, flaca, tú y yo? Un septiembre juntos, ¿ah? Escuchando a La Marcaza, pues. Claro, no sea mal pensado. Bueno, yo me quedo con esta canción. Esta canción aquí, a mí particularmente me encanta. Supongo que ustedes también, sobre todo las damas.
1: Esta canción se llama Disfruto.
0: Es el nuevo ingreso, ¿ah?
1: Y con el sello de
0: Lo Nuevecito. Pura carnecita, que le encanta a mi amigo Walter Aguilar. A él le encanta pura carnecita. Wiki me dice, no me traes hueso. Hueso no me gusta para nada. Está bien, está bien, está bien. Lo Nuevecito aquí en La Marcaza. Simplemente disfruto. Y el resto seguro, como son copionas. Ay, ay, ay. Son así.

0: llegamos ya a la parte final. Nos vamos. Nos vamos a cenar. Estoy con hambre, pero. De león, ¿ah? Bueno, nos dieron ya las 7 de la noche con 16 minutos. Continúa pasando la super chévere en la barcaza. Te dejo con esta cancioncita chévere de Corazón Serrano, ¿ah?
1: Felicidades a toda la gente que sigue celebrando.
0: Y ya sabes, cuéntale la verdad a tu vecina, a tu vecino, a tu plaquita. Dile la verdad, yo escucho radio La Marcasa, no hay otra. El resto da sueño. Dios mediante, nos vemos, chao.

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Esta es la hora, las 9:17.

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0: Esta es la hora, las 9:53.
1: Hoy que estoy aquí, quiero ser yo, papá, el que cante una de tus canciones. Muchachos del grupo Néctar, acompañarían a este viejo Johnny Orozco a cantar otra vez.

es la hora, las 10 y 21 minutos.

Esta es la hora, las 10:36.

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Yo estoy aquí, pastorita Olesina, con mi sindicato de mujeres oprimidas. Hay que hacer prevalecer nuestra libreta electoral. Y ahora voy a cantar esa canción, El Borracho, con estos muchachos que toquen con toda su alma.

0: Forma de roncar y mandar. 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
1: ¡Claro que no!

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¿Cómo están, amigos? ¿Qué tal? Les saluda el hermano Domingo. Tengan ustedes el saludo en estas horas, en estos momentos, siervos, llegando a todos ustedes. ¿Cuántas personas nos están visitando de diferentes sitios? Me llaman, me dicen, hermanito Domingo, yo ya no puedo más, ayúdeme, por favor, me dicen. Este mal que yo tengo, esta enfermedad, hermano Domingo, ya me he ido a la ciencia médica. Y no me hacen nada, dice. No me pueden curar. Dígame a qué se deberá. Dígame, hermano Domingo, si es que tengo larga vida o no. Señoras y señores, solamente Dios sabe cuándo nos da la vida, cuándo nos quita. Por eso su hermano Domingo le dice a todos ustedes, siervos, no se preocupe. Su hermano Domingo está aquí en vivo y en directo para ayudarlo, para curarlo, protegerlo, liberarlo de todo mal. De repente usted se encuentra afligido, se encuentra abatido, se encuentra pensando que ya se va a morir, que ya su enfermedad no tiene remedio, que usted ya no da para más, que de repente la única esperanza que lo espera es el cementerio, el panteón. Siervo, no se preocupe usted. Estamos en vivo y en directo, su hermano Domingo, ex pastor evangélico, 10 años adventista, 5 nazareno de pastor y 2 años de protestante. Su enfermedad de repente está crónica en su cuerpo, ya tomó control de su cuerpo. Sus dolencias, ardencias de estómago, dolores, enfermedades, infecciones, de repente ya no puede respirar, de repente se siente triste, amargado, oprimido, de repente está pensando que se va a morir, que las cosas no le están saliendo bien como usted dijo, como usted quiere. Su hermano Domingo le dice a todos ustedes en estos momentos, no se preocupen, siervos, vamos a ayudarlo, vamos a liberarlo. Hermanitos, en Cristo Jesús, esa enfermedad no nos va a ganar, no le va a ganar a usted. Nos vamos a prender como perro de presa para vencer ese dolor, vencer esa maldad, vencer ese chucamiento, vencer ese troncamiento, siervos. Yo sé que usted se encuentra triste, se encuentra llorando. Hay días que te pones triste a llorar, te pones triste en un rincón de tu casa, donde dices y te preguntas, Dios mío, yo no he hecho mal a nadie, yo no he matado a nadie, yo no he robado a nadie. Quiero que me ayudes, Dios mío, dices, porque esta vida que llevo ya no es vida. Señor, bendito.

0: Por eso les va mal. Vamos a pedir por esas personas que lloran su mala suerte. Vamos a pedir por esas personas que han tomado y una y otra medicina, han gastado su plata. De curandero en curandero, estafador han ido y no los han podido curar. Por eso vamos a pedir, en nombre de Dios y la Virgen María, Señor, vamos a pedir. Sin Dios no somos nada. Sin Dios no se mueve ni una hoja de un árbol siervo. Por eso voy a pedir para que Dios nos dé el poder siervo y así poder ayudarlo a usted. Usted que está padeciendo, siervo. Usted que se golpea el pecho y dice por mi culpa, Dios, ¿por qué te has olvidado de mí? Vamos a pedir.
1: Marquesa.
0: Yo no quiero que maldigas a Dios, siervo. Dios no tiene la culpa que no te hayas cuidado. Dios no tiene la culpa que no te hayas curado, que no te hayas protegido de tanto envidioso, de tanta gente mala que está esperando que usted se muera para que comiencen a celebrar. Hay gente mala, siervo, que no tiene ni para comer, pero sí tiene pírase la maldad y la brujería al prójimo. Hay gente mala, siervo, que a veces dice, Diosito lindo, ¿por qué él tiene, por qué yo no tengo? Esa gente, siervo, solamente se preocupa por hacer la maldad, por envidiar al resto. Por eso, que vamos a pedir por usted, porque usted florezca, porque usted se levante, porque usted salga de esas deudas, salga de esos martirios, salga de esas cochinadas que no lo dejan avanzar. Vamos a pedir porque usted sea otra persona. Vamos a pedir, siervo, para que usted no se caiga, siervo, para que las deudas en los bancos no lo venzan. Vamos a ayudar a usted que está postrado en esa cama. Usted que está de repente pensando que ya se va a morir. Usted que está pensando que ya no puede levantarse. Usted que está pensando y que ya no hay remedio, siervo. Yo desde aquí le voy a decir que sí hay remedio. Que no se preocupe. Que yo lo voy a ayudar. Que lo vamos a sacar de esa cochinada, ese daño. Vamos a voltear esa maldad. Eso que no lo deja avanzar. Esa enfermedad que no lo deja caminar. Vamos a pedirle al Dios que curó leprosos, que curó paralíticos, que nos ayude a levantarlo a usted en estos momentos, siervo. De repente usted está pensando ya y se está preguntando y diciendo, Dios mío, ¿qué cosa está pasando? ¿Qué cosa está sucediendo? Dios mío, yo quiero ser feliz en el amor. Sí, siervo, vamos a ayudarlo para que usted sea feliz en el amor, para que las mujeres no lo desprecien ya. Sí, a veces, siervo, por culpa de un amor, hay hombres que se matan, hay hombres que se pelean, hay hombres que van a la cárcel y cometen un delito. Sí, por culpa del amor, siervos.
1: Marquesa.
0: Hay mujeres que mandan a matar a su marido. Y siervos, por culpa del amor, hay parricidios, feminicidios. Vea usted las noticias. Hay mujeres que dicen, antes de verlo feliz con otra, mejor lo deseo la muerte. Lo mandan a matar al hombre. Lo asesinan. Antes que sea feliz con otra mujer, dice, antes que lo goce otra, mejor te mato. Igual hay hombres vengativos. Hay hombres que dicen, antes de verte feliz con otro, mejor voy al brujo y te hago un empapelamiento, un trabajo de engusanamiento íntimo, para que se te pudran tus partes, desgraciada. Hay trabajos así, hijo malagüeros, que lo hacen para que la mujer se entumorice, se encancere, con magia negra, con magia verde, con magia roja, con el dragón rojo lo trabajan.

No hacen trabajos esa mujer para que chalo, que lo fuman. Sí. Mientras ella está durmiendo, la están fumando para que se aloque, pierda el conocimiento, para que esa mujer nunca sea feliz, para que esa mujer sueñe feo, sueñe perros, gatos, chanchos, culebras, sueña que se ahoga, que se muere, que se rueda. Son trabajos de alta magia que lo hacen para que esa mujer sufra. Porque acá dice, conforme no me has querido, conforme me has abandonado, conforme me has dejado, vamos a ver, el que ríe último ríe mejor. Por eso que lo hacen trabajos a la mujer. Lo hacen trabajos a la mujer. Hay mujeres que van al doctor, no lo quita los dolores. Las picazones vaginales, infecciones, malos olores de parte que provienen de sus partes íntimas. Ella está trabajada, está contaminada. Lo han hecho para que sienta picazones. Ni los óvulos, ni las ampollas, ni las cremas lo haga bien. Ese es un trabajo que lo hacen esa pobre mujer. Para que viva así sufriendo, para que viva amargada, para que viva así maldiciendo a Dios, para que esa mujer viva atormentada, esa mujer nunca más vuelva a ser feliz en el amor. Porque así le dijeron, así lo trabajaron, nunca serás feliz en el amor, nadie te sacará cargo. Nadie te querrá. Todos los hombres se acercarán, te comerán y te dejarán. Nunca serás feliz. Desgraciada, prefiero verte muerta que feliz. Ese es un trabajo, siervos, de maldición en el amor. Eso solamente lo puede hacer un hombre que no es muy hombre, sino es un hombre maldito, que por culpa de que lo dejan, este hombre no sabe perder. Hay hombres que sí, los dejan y dicen que le vaya bien. Diosito lo bendiga. Ya no fue para mí que sea feliz con otro. Ese es un verdadero caballero, un verdadero hombre. Pero, siervos, hay hombres que no. Lo deja la mujer y dicen, maldita desgraciada, hoy has anunciado tu muerte. Hoy has asegurado tu muerte. Conforme dolor me has causado, mi venganza ha llegado. Comienzan a hacer un trabajo esa pobre mujer para que se muera. De la noche a la mañana se vaya al hueco. Siervos, por eso un hombre que lo hace maldad a una mujer no es un verdadero hombre. Un hombre que lo hace brujería a una mujer con su pañuelo, con su peineta, con sus blusas, con su ropa interior, no es un verdadero hombre. Para mí no es un hombre bueno, un verdadero hombre, un hombre que lo hace la maldad a una mujer. Ese es un hombre peor ya que una mujer, Dios. ¿Por qué? Porque ese hombre no es un hombre bueno, porque no se da cuenta que puede tener hijas, puede tener familia, y así lo hacen la maldad a una mujer, hijos, inocente. Por eso a mí me visitan varias personas, donde me dicen, hermano Domingo, ¿por qué tu pasado lo ha jodido a mi esposa? Tu pasado no nos deja ser feliz. Tu pasado se mete en nuestras vidas. Ese hombre no podrá conseguirse otra mujer y ser feliz. Es que así hay hombres que pueden conseguir otra mujer, pero la venganza les gusta. Les gusta. No has sido para mí, no serás para nadie, dice. Aquí te maldigo con el dolor de mi corazón, dice, con lágrimas en los ojos. Aviento esta culebra al río con tu prenda para que ruedes como la falsa moneda de mano en mano, dice. Tu china desgraciada,

Aquí, conmigo lo has hecho, conmigo la pagas, dice. Vas a ver, dice, quién soy yo. Aquí te maldigo, te entrego al diablo, te regalo al cementerio, al panteón. Entonces hay trabajos siervos que lo hacen para que esa mujer pierda la vida, si no es con enfermedad, con accidente. Por eso hay muchas mujeres que vienen, siervos, muy mal de salud. Investigando, nosotros tomando nuestra hierba, lo vemos que es venganza de su expareja, venganza de su ex marido, venganza de su ex enamorado. Por eso, siervos, estamos en vivo y en directo, y tu hermano Domingo te dice que no confíes en nadie, no me confíes una prenda. Una prenda, no me confíes con nadie. Y si es prenda interior, siervo, mucho peor. Una prenda, no me confíes en nadie, siervo, porque a veces en esa prenda lo hacen un trabajo, lo manean, lo trabajan, lo machacan, lo hacen un trabajo íntimo, un trabajo con guanos, para que esa mujer le vaya mal. Ojo por ojo, diente por diente, dice. Hombre vengativo. Por eso hay mujeres, siervos, señoritas, que se alocan. Se alocan, siervo, porque lo hacen un trabajo. Lo regalan a la chuchuma, lo maldicen, lo achucan, lo tronchan esa mujer. Siervos, estamos en vivo y en directo. Tenga cuidado con sus fotografías. Hoy con estas cosas que han salido del TikTok, de las redes sociales. De repente usted, con la voluntad, suelta una foto, un estado, algo así, TikTok, y los malditos desgraciados, desgraciadas, manaturalosos, manaturalosas, de eso se aprovechan para bajar ese estado y empezar a hacer trabajos macabros con danzas demoníacas. Por eso, siervo, a muchas personas que les cogen dolores, que se van a la ciencia médica y no encuentran nada. Vamos a comunicar acá a mi hermano de Ambres Bamba. Me dice hermano Domingo. Atención. Me cuenta acá que ha perdido su camisa. Y desde que perdió su camisa dice que no le pasa el dolor de espalda. Hermano Domingo, ayúdeme, por favor, dice. Atención, siervo. Ese dolor de espalda que tú tienes, siervo, es porque lo han metido sus chontazos, sus membrillazos a tu camisa. Veo sangre de tuco, guanos de siete animales negros. Veo escamas de culebra. Y acá dice, desgraciado, maldito, así te de dar. Esto no te cura ni las ampollas, dice, ni los doctores. A usted lo han jodido por una plata, hermano. Tú le debes dinero a una señora y no puedes pagarle. Sí. Por venganza. Sí. Venganza, siervo, por una deuda. Venganza por una deuda. Entonces aquí lo que se tiene que hacer es curarte, siervo, porque este pata dice, ¿no tienes voluntad a pagarme? Ah, ya. A mí no me regalan mi plata. Así como eres tramposo, dice, no me importa gastar en este brujo. Para mandarte al hueco, desgraciado, dice. Veo que tienes una deuda de 200.000 soles, porque tú, hijo, hiciste trabajos mineros y te ha ido mal. Y ya no lo puedes devolver a ese señor, a esa señora. Y ellos mejor prefieren verte muerto por la plata, hijo. Sí. Pero si tú fueras otra persona, aunque se le dijeras, te devuelvo de 1.000, 2.000, le fueras pagando. Pero yo veo que tú también eres tramposo, siervo. Por eso es que ellos te han jodido, porque ven que tú no te

acercas a pagar, ni por harto ni por poco, siervo. Atención, voy a comunicar en estos momentos a mi hermano de Santiago Chuco. Santiago Chuco, voy a comunicarlo a mi hermano que no saque su carro. Veo sangre de lechuza, veo que canta la lechuza, siervo, te vas a matar en tu carro. No saques tu carro, siervo, guerra avisada, no mata gente. Veo ropa tendida, ropa de lava. Veo un cajón, flores, una cruz negra en tu puerta, hijos llorando. Hazte curar, siervo. ¿Ya? Accidente. Accidente fatal. Lo han hecho a usted para que se duerma. Vea una carretera grande, buena, directo al abismo, a la muerte. Lo veo acá reposando en su casa, pero no en su casa donde vive, sino en el cementerio, siervo. Porque el que ha puesto esas tierras negras, el que ha puesto ese accidente, dice, aquí te mando a tu casa, donde nadie te molestará, dice, en tu casa donde vas a descansar. Jo, jo, jo, y dice, mi sueño es verte muerto, desgraciado. Este es un odio, hijo, porque tú vendes abarrotes en tu carro y estas personas también venden abarrotes. Este es un odio de la competencia. No cojas tu camión, te vas a matar, siervo. Bueno, guerra avisada no mata gente. Señor, vamos a comentarlo acá. Me pregunta que se ha quedado viudo y ha conocido otra persona. Dígame si mira bien, amigo. Estás de Guatemala, Guatepeor. Esa persona que tú has conocido, siervo, no te quiere. Sí, solamente lo hace por interés, porque esa persona no te quiere. Solamente lo hace por tus terrenos, por tu plata, porque tú trabajaste con la finada y dejó herencias. Siervo, no te metas con esa persona, va a ser tu destrucción. Atención, guerra avisada no mata gente. Mi hermana preocupada, tiene bulto en la barriga, tiene dolor en la barriga, un animal que le camina, que le grita, rechinea. ¿Qué cosa será, don Domingo? Dice, atención, llamado al doctor, dice, a la ciencia médica y no encuentran nada en mi barriga. Pero a mí me grita, hermanito Domingo, me salta. Voy a comunicar con un animal, dice, que le corre en la barriga. Atención, hermana, en Cristo Jesús, su hermano ex pastor evangélico, 15 años, 10 adventistas, 5 nazarenos y 2 años de protestante apostólico y romano. Yo soy el único que me rebelé contra todo clero, ¿ya? Voy a comunicarlo aquí. Voy a comunicarlo aquí, que lo que tiene usted, hay una señora gordita, blanca, buena moza, que lo ha dado por la boca. En carne de cuy, en carne de cuy le dio, de buena voluntad lo comiste. Gracias a Dios que tu hijito no lo comió, tú lo comiste, hijita. Desde ahí vienes con esos dolores, porque hay una chirpa en tu barriga, hay un viento, un recogido, un animal, y se puede botarlo. Viene en ayunas, venga. Por la boca lo han dado, por la boca lo sacamos. No se preocupe, sierva, hay remedio todavía. Atención, señorita, hombre que ha pedido la mano, dígame si será bueno o será malo. Ahí le envío el yape, 50 soles. Ya voy a dar el número de yape, el número de celular, siervos, donde usted pueden comunicarse. Ahí pueden enviar su pregunta y ahí les envío el número de yape. Ya voy a dar. Atención, señorita, foto del joven, me dice nombre completo y apellido, y 50 soles me envía. Voy a comunicarlo aquí, que ese hombre no lo hace en serio. Ese hombre no lo hace en serio, solamente lo hace por burlarse, por comerla y dejarla, aprovecharse de su cuerpo. Ese hombre es un palomía. No le conviene. Siga estudiando usted.

0: veo maletín largo, maletín grande. Váyase al extranjero o a Lima o a otras ciudades. No le conviene quedarse donde está ni meterse con ese palo mía. No lleve cochinadas a presentar a su familia. Ese hombre no es bueno. Estamos, hija, en vivo y en directo. Estamos en vivo y en directo. Voy a dar el número. Número para que usted se comunique. Siervo. Para que usted nos llame. ¿Ya? Vamos a dar el número, la dirección, para que usted se comunique con nosotros. Porque hay personas que nos llaman de diferentes sitios. Hay personas que me dicen, hermano Domingo, yo lo llamo porque lo escucho todos los días y porque yo tengo fe que usted me va a ayudar. Atención, mi hermano, que se ha quedado ciego. De la noche a la mañana este hombre se quedó ciego sin ver la luz del mundo. Sin ver la luz del mundo, dice don Domingo. A veces prefiero estar muerto que vivo, dice. Voy a comunicarlo acá a mi hermano. Que a usted lo han trabajado, hijo, con 7 vendas. Lo han cosido los ojos al animal. Y han dicho aquí, ojo por ojo, diente por diente, uña por uña, codo por codo, pelo por pelo. Aquí te dejo ciego. Esta es mi venganza, dice, verte ciego, verte que pierdes la vista. Verte, dice, arrastrándote con bastón, con amuletas. Ja, ja, ja, ja, ja, dice. Vamos a ver que el que ríe último ríe mejor. Maldigo, dice, tu nombre y maldigo a Dios por hacerte este trabajo. ¿Para qué me has quitado mi terreno, desgraciado? Dice. Me has ganado con juicio, con el juez, pero yo te gano, dice, con brujería. De nada te va a servir, desgraciado. Ya estás ciego, hermano. Tú no has creído en estas cosas, pero así es la venganza, hijo. Así es la gente maldadosa, la gente mala, perversa. Si lo podemos ayudar, venga. Atención. Me pregunta acá mi hermana por una enfermedad que tiene su padre. Ya han gastado, dice, casi toda su plata, han vendido sus animales, nadie lo cura. Se han ido a dos brujos, dice, uno de Cajabamba y otro de Chimbote. Lo han sacado, dice, el de Cajabamba 5.000, el de Chimbote 7.000. Y nada. Atención, hermana, que ha ido con su paciente a dos brujos. Voy a comunicarle que sus personas lo han engañado. Brujos estafadores han sido. Su papá ya no tiene remedio, tiene cáncer al pulmón. Pero los brujos estafadores necesitados, mentecatos, sí lo curo, cuando no pueden curarlo. ¿Ya? Quiero terminar. Sí, sí lo curo, cuando no pueden curarlo. Sí, aquí voy a dar el resultado. Resultado final. Ya, atención, resultado final. Esta señora, este señor, atención, atención, señora. Sí, a ver, vamos a ver.
1: ¡Marcasa!
0: Sí, atención, señora, resultado final. Ese brujo mentiroso. Le dijo que sí lo iba a curar cuando este hombre no era brujería, no era daño. Lo que tenía era cáncer al pulmón porque él ha trabajado en mina. Él ha trabajado en mina. Él ha trabajado en mina. Ahí en la minera de carbón se malogró su cuerpo. En la minera de carbón se malogró su cuerpo. Por eso es que le cogió el cáncer al pulmón. Y ahora, este hombre, los brujos le dijeron, yo lo curo, yo lo sano, yo lo levanto. Cuando no, fue puro engaño. Ya gastaron su dinero. Déjelos. peor van a terminar estos desgraciados por estafadores. Porque sabiendo que se va a morir ya, lo sacaron su plata. Apunte, sierva, el número, apunten, siervos. Hoy en día no hay confianza en nadie. Caras vemos, corazones no sabemos. Aquí mi hermano también me pregunta, mi hermano preocupado de Cajabamba. Hermanito Domingo dice, por favor, ayúdeme. Un brujo dice, lo he conocido por TikTok. Me ha prometido hacerme un trabajo, dice, y no me contesta, ya me bloqueó el número. Dígame, don Dominguito, si es que podré, me está hablando la verdad ese brujo, ya no. Si no, para visitarlo a usted. Atención. Acá, hermano, hemos visto que ciertamente tu hermano ha gastado un promedio de 4,000 soles en un brujo que has conocido en TikTok. El brujo te ha prometido el oro y el moro, con tal que tú lo deposites, siervo. Estos hombres son despiadados, son estafadores. Ellos prometen, estos estafadores, que vas a morir en 3 días, o te prometen cosas que no van a cumplir. Entonces, lo que ha pasado aquí, siervo, es que este hombre ya te estafó. Él no ha sido curandero, ha sido estafador. Él no ha sido curandero, ha sido estafador. Hermano, la culpa tienes tú, él no, porque tú le mandas plata a un desconocido. Un verdadero maestro no te va a cortar el celular, salvo que a veces no se pueda contestar porque hay bastantes clientes o hay que concentrarse en la mesada, pero no te va a bloquear, siervo. Este hombre ya te bloqueó. Este hombre vive así, engañando a la gente por las redes sociales. Yo no veo que sea brujo ni curandero, nada. Este es estafador. Él te ha prometido un trabajo aquí, que es un trabajo de amores. Pero tú lo has depositado el dinero ahora. ¿Dónde reclamas, hijo? Este hombre no tiene paradero. No sabes dónde es su casa. ¿Dónde para que lo reclame, siervo? En cambio, quien te habla... Ustedes saben que yo trabajo aquí en Huamachuco, calle Cáceres 563, espaldas del pedagógico. Esa es mi dirección, calle Cáceres 563, espaldas del pedagógico. Ahí está mi propiedad, siervos, donde llevo 19 años trabajando, 19 años en Huamachuco. Sí, siervos. 19 años ayudando a las personas que están sufriendo, que derraman sus lágrimas, que están llorando. 19 años ayudando al prójimo, ayudando a sus desvalidos, amigos que no pueden caminar, amigos que se sienten tristes, amigos que están abobiados, ciegos, encorvados, tronchados. Porque Dios dice en su palabra que Dios curó encorvados, Dios curó hinchados, ciegos, sordomudos de nacimiento. Por eso, su hermano Domingo, con el poder de Dios, ex pastor evangélico, le digo a usted que yo lo voy a ayudar. Apunten la dirección, siervos. Apunten la dirección donde estoy trabajando. Apunten, siervos. La única dirección donde estoy trabajando es calle Andrés Avelino Cáceres 563. Calle Andrés Avelino Cáceres 563, a espaldas del pedagógico, siervos. Sí, a espalditas del pedagógico. Aquí en Huamachuco, llega usted al obelisco. Llega a Huamachuco, llega al obelisco. Del obelisco, coge la calle Cáceres para arriba 2 cuadras. Antes de terminar las 2 cuadras, ahí estoy yo, ayudando a las personas, en calle Cáceres 563. ¡Marcaza! Calle Cáceres 563, a espaldas del pedagógico. Sí, a espaldas del pedagógico, acá en Huamachuco. Apunte la dirección, Cáceres 563, acá en Huamachuco, a espaldas del pedagógico. Apunte el número. para que usted no

llame. Siervo, usted nos haga su consulta también a través del WhatsApp. Yo le envío un video, le envío un audio su respuesta. ¿Ya? Apunte el número. Número de celular privado. Este no sale a la luz porque hay gente que me dice por la radio dígalo y hay otros que me dicen no lo diga, simplemente dígame un mensaje, un video a través de su celular. 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Sea chico, sea grande, sea varón, sea mujer que tenga la necesidad, yo lo voy a ayudar, siervo, porque su hermano Domingo, ex pastor evangélico, está para ayudar al pobre y al rico. 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Usted se va a comunicar conmigo. Usted me va a contar su problema. ¿Qué es lo que viene aconteciendo? De repente usted está sufriendo año tras año. Está salado, no puede salir adelante. Está sufriendo porque de repente usted ha confiado mucho. Platita que ha atendido a todo el mundo lo ha servido. O de repente usted se encuentra pasando por un desamor. Atención, vamos a comunicar acá. Me está preguntando acá mi hermano, me dice, hermanito Domingo, mi hermano sufrió un accidente, dice. De la noche a la mañana mi hermano se accidentó y está ahorita, dice, imposibilitado. Dígame si ese accidente, dice hermano Domingo, es un accidente natural o es un accidente puesto, dice, porque es raro que lo haya pasado estas cosas a mi hermano. Atención, atención, siervo. Vamos a comunicarlo acá. Vamos a comunicarlo acá. Hemos alcanzado a ver, ciertamente. Hemos alcanzado a ver acá, siervo, que su hermano ha sido víctima. Su hermano ha sido víctima de una brujería. Víctima de un daño. Víctima de una maldad. ¿Sí? Su hermano ha sido víctima de una maldad. De un accidente. Donde acá le dicen desgraciado, maldito. Así te de ver. Así te de ver, dice. Quebrada tu columna. No podrás caminar. No te hago para que te mates, sino para verte todos los años, dice, que te sobran en una silla de ruedas, desgraciado.
Este es un trabajo que lo han hecho.

hermano, para verlo así paralítico, para verlo así en silla de ruedas. Por eso, siervos, confianza no hay en nadie. Caras vemos, corazones no sabemos, siervos. ¿Ya? Si se puede, ayúdalo. No se preocupe. Si se puede, ayúdalo. Vamos a ayudarlo, ¿ya? Vamos a ayudarlo. Ese accidente, siervo, todavía se cura. No se preocupe. Todavía se cura. Vamos a ayudarlo con su columna. Si se puede todavía. Si se puede todavía. Con su columna. Hay que ayudarlo. Porque aquí hay trabajo. Hay malos deseos. Dícete de ver inválido, de ver muerto. Pero de a pocos. No dice, será de la noche a la mañana. Será de a pocos, dice. Por eso, esto es, hijo, un castigo que te han hecho en brujería, que te han hecho en daño, que te han hecho en maldad, para verte así, jodido, atormentado, para verte así, imposibilitado, para verte así, muerto, para verte así, jodido, para que no puedas caminar, siervo, para verte así, llorando tus lágrimas. Atención, hermana preocupada. Tus animales están muriendo, hija. Porque aquí hemos visto que lo han hecho una cuyamba. Lo han hecho un trabajo acá para que sus animales se mueran. Lo han hecho un trabajo acá para que sus animales desfallezcan. Para que sus animales se apialen. Para que sus animales se mueran de la noche a la mañana. Este es un trabajo puesto. Este es un trabajo de mala fe. ¿Lo han visto sus animales bonitos? Y acá lo hacen un trabajo donde dice, desgraciado, desgraciada, así te de ver. Tus animales, dice, una desgracia todo. Te vamos a ayudar, siervo, no te preocupes. Te vamos a ayudar. ¿Ya? Yo veo que tus animales se hinchan. Tus animales se hinchan, siervo. Tus animales, sus partes se hinchan, su barriga. Es la maldad de la gente, siervo. La maldad de las malas personas. La maldad de esas personas que no te dejan progresar, siervo. Gente mala, gente perversa, siervo. Déjalo conmigo. ¡Marcaza! Yo me voy a encargar. Ojo por ojo, diente por diente, siervo. ¿Ya? Yo me voy a encargar. Porque aquí veo que tú no eres malo. Si fueras malo, yo también te digo. Si fueras malo, también te digo yo, siervo, por malo te hicieron. Tú no eres malo. Eres un hombre bueno, siervo. Pero por bueno y por confiado también te han hecho. Sí. Te voy a ayudar, no te preocupes, siervo. ¿Ya? Te voy a ayudar. Vamos a ayudarte. ¿Ya? Porque aquí veo que te han hecho para que no críes nada, para que vivas pobre, vivas jodido, endeudado, trabajado, maleado. Atención, mi hermano preocupado acá, dice, por su hija. Su esposa lo ha dicho que su hija es de él. Dígame si es verdad o mentira, si mi hija es mía. Voy a comunicarlo a mi hermano aquí, que la hijita con quien tienes con tu esposa no es tuya, es de otro hombre, hijo. Sino que esta mujer, como el otro no se ha hecho cargo, te ha chantado a ti. Pero padre es quien la cría, hijo, no es quien lo hace. Yo veo que tú te has encariñado con esta muchachita. Sigue criándole, hijo. No te ha de dar mal pago esta chiquita. Tú lo quieres como tu hija. Acá la culpa no es tuya, tú estás sobrando de buen corazón. La culpa acá es de tu mujer, que te engañó con ese chofer, hijo. Sí, tu mujer te engañó con ese chofer. La hija es del chofer. Pero padre no es quien lo hace, sino quien lo cría, hijo. Quien tiene el amor,
quien tiene el cariño para sus hijos.

0: hijos. Sí, yo lo veo acá, hijo, que no es tu hija, pero yo no te digo, ya no te hagas cargo, déjalo. No, hijito, es una criatura, ella no tiene la culpa. La culpa tiene tu mujer. Y tú a tu mujer sí lo perdonas, pero a la criatura no, no, hijito. El que lo quiere a la vacuna, también a la becerra. Atención, siervos, estamos en vivo y en directo saliendo desde Huamachuco, Perú. Saliendo desde Huamachuco, Perú. Atención, mi hermano, que quiere comprar un carro, dice. Quiere comprar un carro, mi hermano, aquí. Dígame si mira bien en la comprita. Voy a comunicar lo que no compres esa camioneta Hilux. No lo compres esa camioneta Hilux, siervo, porque aquí veo que su motor lo han fondeado. Lo han arreglado solamente para que lo vendan. Te va a durar 7 meses bien y de ahí se malogra ya. No compres esa camioneta. Camioneta que ya está fondeada, está
1: ¡Marcaza!
0: calentada, recalentada. Estamos en la programación, siervos, en vivo y en directo. Camioneta del año 2023. Refondeada, hijo. Que te quieren vender en 110 mil soles. No lo compres. Atención. Mi hermana preocupada dice que ha conocido un brujo que lo ha dicho que hay tesoros en su casa y que traiga 20 mil soles para que él haga unos secretos y de ahí vayan a su casa a sacar el entierro de oro. No lo hagas, hija. Ese brujo no te está hablando la verdad. Le da los 20 mil soles y se desaparece, se larga, hija. Brujo muerto de hambre, estafador. Brujo muerto de hambre, estafador. No es verdad lo que te está diciendo. Quiere que le des esa plata para qué. Ni bien lo dejas la plata, te dice, ándate a tu casa y él se larga con la plata. Y de ahí ya no lo encuentras, te corta el celular y chao. Ya perdiste tu plata. No trabajes así, hijita, así no se trabaja un verdadero trabajo. Un verdadero trabajo no es traer 20 mil, 30 mil. Un verdadero trabajo no cuesta mucho. Nosotros, por ejemplo, un trabajo no cobramos esas cantidades. No cobramos esas cantidades. Atención, comunico que no vayas a traer tu plata, hija, porque yo veo que tú la plata lo tienes lista ya. Como eres ambiciosa, piensas que este señor te va a dar lo que él te ha dicho, que tiene 10 barras de oro. Y esas 10 barras de oro no existen, hija, en tu terreno. Te está engañando para que le lleves los 20 mil y después se desaparezca, yo lo veo. Guerra avisada no mata gente, hijita. Ya te avisé. Estamos en vivo y en directo, siervos, estamos en vivo y en directo. Vamos a comunicarlo acá, mi hermano. A su hija lo han hecho para que se aloque. Hay una persona acá, hijo, que lo trabaja tu hija, porque tu hija tuvo un hijo con un muchacho y ese muchacho no ha quedado contento. Acá dice este muchacho, ay, ay, ay, dice, vieja desgraciada de mi suegra, con todo ella le doy. ¿Para qué me han separado de ti? Este es un trabajo de separación que lo han hecho a usted de su esposa. Trabajo de separación. Con cochinada lo han llevado a su mujer.
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0: Y le han hecho un trabajo. Sí, vamos a ayudarlo. Viene para conversar, siervo. Atención, hermano, dice. Me dicen que mi esposa me engaña con un muchacho que maneja la ambulancia de la posta. Dígame si es verdad o mentira, porque yo estoy muy mal, don Domingo. Mi corazón se siente mal, dice, de saber que mi esposa me está engañando con ese cholo que maneja la ambulancia de la posta. Voy a comunicarlo acá. Afirmativo, hijo, afirmativo. Está haciendo la vergüenza de tu pueblo, porque todos saben que ella se sube al carro, viajan con el cholo, te están viendo, y tú eres el único que no te has enterado hasta ahora. Esta mujer está bien enamorada de ese muchacho, porque ese muchacho es más recorrido que tú, lo ha hecho cosas que tú no lo has hecho, hijo.

Entonces, ella ya no quiere nada contigo, sino que este muchacho no lo quiere de verdad a ella. Solamente lo quiere para burlarse. Por eso es que no lo saca a cargo. Entonces, ¿qué quiere decir? Que este dice, ¿para qué voy a sacar mujer si mi vecino tiene? Él la puede mantener, yo solamente la utilizo. Entonces, siervo, este muchacho no lo quiere de verdad, solamente se va a burlar. Tú tienes que venir para ayudarte, ver si sigues con esta mujer o ya no, hijo, porque a veces es mejor estar solo que mal acompañado. Pero sí te digo, hermano, que este muchacho no la tiene a tu mujer así nomás, sino que lo ha hecho unos trabajos, unos menjunjes, unos chamicos. Veo acá presencia de chamico. Presencia de chamico veo. Y el chamico es muy efectivo, hijo, para los amores, por más imposibles que sean. Entonces, hijo, este muchacho también tiene la costumbre de quitar mujeres ajenas. Vienes, vienes acá, lo vamos a hacer a este mal acostumbrado que se arrepienta. Si es verdad que su mujer lo está engañando con el muchacho que maneja la ambulancia. Estamos en vivo y en directo, siervos, en vivo y en directo desde Huamachuco, Perú. Saliendo desde Huamachuco, Perú. Atención, mi hermana preocupada por su esposo. Dice que su esposo tiene un dolor en su barriga, un tumor. Ya lo han llevado al doctor, dice que le han dicho que ya no hay remedio, que tiene cáncer al hígado. Dígame si usted lo puede curar, don Domingo, para poder visitarlo. No nos importa cuánto nos cobre, dice, con tal de que usted lo cura a mi esposo. Hemos venido de Trujillo, dice, la semana pasada, desahuciados, porque el doctor dice que tiene cáncer al hígado. Atención, dice don Domingo, díganos si usted lo puede curar para llevarlo. Atención, hija. Lo siento decirle que ya no puedo hacer nada. Los doctores no se han equivocado. Tu esposo tiene cáncer al hígado. Hígados, hijita, ya no hay de repuesto. Ni yo puedo hacer nada porque mis remedios ya no lo resiste. Hijita, hágale sus gustitos, pues ahí, aunque veo que vomita sangre, no puede comer ya. Ya no puedo curarlo, hijitas, ¿para qué van a gastar en vano? ¿Para qué lo van a traer? Más bien guarden su platita para que compren su cajoncito, puedan utilizar ahí para dar de comer a los invitados, pelear, pelar los chivos, como se dice. Eso se trata la vida, siervos. Cuando te mueres ya no hay vuelta atrás. Así pelen el mejor carnero. Así coman bizcochos grandes. En vida es la cosa, siervos. Y cuando uno todavía puede caminar. Pero cuando uno ya está enfermo, está postrado, está con cáncer, siervos, ahí se acuerdan del hermano Domingo cuando no hay remedio también. Yo no lo voy a engañar cuando ya no puedo, no puedo también, siervos. Él tiene cáncer al hígado en cuarto grado. Ese cáncer ya no se cura ya. Ya no se cura ese cáncer. Atención, estamos en vivo y en directo, siervos. Estamos en vivo y en directo, amigos. El programa está llegando a su final. Agradezco a Dios Todopoderoso y a todos ustedes. Dios bendiga al pobre y al rico, no falte un pan en la mesa de un niño recién nacido y una viuda. Dios bendiga a todos sus hogares, a sus encarcelados, a sus huerfanitos. Dios ayude a esos enfermitos que no pueden levantarse de su cama. Dios bendito Huamachuco adentro y mi nombre al centro. Dios los cuide y los proteja. Y la voluntad de Dios sea con todos ustedes.

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0: Cajamarca no es ajena, ¿no? En las últimas horas se conoció que un menor robó una mototaxi y fue ubicada por el GPS, según información policial, ¿no? Un menor habría robado una moto Torito de la cuadra 10 de la avenida Independencia en esta ciudad de Cajamarca, pero la moto contaba con GPS y los propietarios lograron ubicarla en una casa en el jirón Tahuantinsuyo, la cuadra 8 en esta ciudad de Cajamarca, ¿no? Hasta el lugar llegó la policía, se armó una trifulca que afortunadamente no llegó a mayores, pero el hecho delictivo estaba consumado, según la información de la Policía Nacional. Vamos a tener información de este tema. Y bueno, aparentemente parece que hay una buena noticia, señores. Se señala que después de 12 años de paralización y varios intentos fallidos, el proyecto, la vía de comunicación, la carretera que siempre hemos señalado, el Empalme Santa Cruz, volvería a ponerse en marcha. Ojalá se haga de esa manera, ya que la población es la que se ha afectado durante todo este tiempo, los conductores, las personas que transitan por esta zona, porque la vía de comunicación no está en las mejores condiciones. Así que también vamos a hablar de eso más adelante. 7:08 a.m. en todo el país.
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0: 7:08 a.m. en el país. Hoy es miércoles 2 de septiembre de 2026, año de la esperanza y el fortalecimiento de la democracia. Faltan 4 días para el examen de admisión a la Universidad Nacional de Cajamarca y 26 para las elecciones regionales y municipales. Un menor habría robado una mototaxi y afortunadamente fue ubicada a través del GPS. Los propietarios llegaron hasta el jirón Tahuantinsuyo, cuadra 8, donde se encontraba la unidad vehicular. De la misma manera lo hizo la Policía Nacional para poder rescatar la unidad. Sin embargo, se armó una trifulca. Después de 12 años de paralización y varios intentos fallidos, el proyecto vial El Empalme Santa Cruz volvería a ponerse en marcha. Según informó Idelbrando Becerra Santa Cruz, coordinador del corredor vial El Empalme Santa Cruz, se acordó colocar la primera piedra el próximo 21 de septiembre en la provincia de Santa Cruz como acto simbólico previo al inicio de los trabajos. La titular de la Dirección Desconcentrada de Cultura, Judith Padilla, destacó la importancia de la Feria del Libro y pidió a los docentes a fomentar el hábito de la lectura en los niños. Padres de familia de la institución educativa 82050 de Yanacanchilla Baja denuncian al docente Guillermo Requelme Alaya por constantes faltas a su institución educativa. Walter Tello, coordinador regional de la ODP Cajamarca, destacó la importancia de la casilla electrónica para que los candidatos rindan cuentas sobre sus gastos de campaña electoral. En otro momento, el funcionario refirió que el personal y miembros de mesa están siendo capacitados para desarrollar todo el proceso de elecciones regionales y municipales. El vicerrector de la Universidad Nacional de Cajamarca, Carlos Rosales, aseguró que todo está listo para el examen de admisión a la primera Casa Superior de Estudios, que se desarrollará este domingo 6 de septiembre. 7:10 a.m. en el país, nacionales e internacionales. La Policía Nacional trasladó a Johnson Smith Cruz Torres, alias Johnson Pulpo y presunto cabecilla de la organización criminal Los Pulpos de Cruz Blanca, a la ciudad de Juliaca desde el distrito fronterizo de Desaguadero, provincia de Chucuito, tras ser entregado a las autoridades de Bolivia debido a una orden de integración que se ha dado en las últimas horas. El fenómeno El Niño está ingresando a una fase de magnitud extraordinaria en la región Niño 1+2, aunque sus efectos más severos en forma de lluvias todavía no se presentan, debido a que las aguas cálidas aún no se encuentran suficientemente próximas al litoral peruano. Especialista nacional de meteorología e hidrología, Senami, dio a conocer esos detalles en las últimas horas.

0: El presidente argentino Javier Milei expresó que el reclamo de las Islas Malvinas es la causa más importante y sagrada de los ciudadanos de su país, en agradecimiento a la declaración de Donald Trump, quien dijo que Washington podría cambiar su postura y defender la soberanía argentina del archipiélago frente al Reino Unido. Y en los deportes, en las últimas horas se conoció que el mediocampista argentino Enzo Fernández jugará en el Manchester City luego que los importantes equipos llegaran a un acuerdo con el Chelsea el último día del mercado de fichaje del fútbol europeo, según publicó la prensa internacional. 7:12 a.m. en todo el país, 7:12. Hacemos una pausa y regresamos inmediatamente para el detalle de estos y otros titulares.
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0: El ciudadano del centro poblado de Cumbico, distrito de Magdalena, a falta de energía, ¿no? No hay servicio de energía en ese lugar y la población está preocupada. Claro, ¿cómo no en estas circunstancias? El servicio de energía es fundamental también en las comunidades, en los centros poblados, y claro, se necesita para realizar cualquier tipo de actividad. Así que, señores de Hidrandina, pedimos que de una vez por todas haya la solución para la falta de energía. 7:16 en todo el país, 7:16, y lo que habíamos señalado, ¿no? Este caso de un menor que ha robado una mototaxi, según la información que tenemos por parte de la policía también. Esta unidad vehicular ha sido ubicada a través del GPS, según la información policial. El menor habría robado esta unidad vehicular, es decir, una moto Torito, de la cuadra 10 de la avenida Independencia. Afortunadamente, la unidad contaba con GPS y los propietarios lograron ubicar a esta unidad menor en una casa que se ubica en el Jirón Tahuantinsuyo, la cuadra 8. La moto fue encontrada en el interior de la vivienda, señores. Hasta el lugar llegó la policía y van a escuchar ustedes, se armó la trifulca. Afortunadamente no llegó a mayores. El dueño de la casa, junto al menor, presunto autor del robo, fueron trasladados de manera inmediata a la policía, básicamente a la de Probe, para responder sobre este caso. Tenemos esta nota. Adelante, por favor.
1: Hay que separarla. Mira, por otro lado.

0: obligación. Ese es el hermano.
1: Tienen una piedra de mano.
2: Ya,
1: tienen
2: una
1: piedra.
3: Bueno, ahí tenemos entonces todo el problema que se ha registrado en esta zona y lamentablemente involucra, como decíamos, a un menor, ¿no? A un menor que debería, pues, decirse que los menores deberían estar en otras actividades, como por ejemplo los estudios. Sin embargo, no es de esa manera. Imagínense toda esta situación que estamos observando. Hay bastantes efectivos de la policía que han llegado hacia esta zona. Ahí están los familiares. Ahí están los dueños, además de esta mototaxi, que intentan rescatar la unidad. Claro que sí. ¿Cómo no? Porque es su propiedad. Estamos hablando de una unidad vehicular que es propiedad de los señores que perdieron la mototaxi. Claro, se llevan de diferentes lugares, ¿no? Las unidades vehiculares se llevan de diferentes lugares y lamentablemente, pues a veces no existe o no se percatan los sujetos, los que delinquen, de que muchas unidades vehiculares actualmente ya cuentan con GPS y eso hace que tengan la ubicación rápida. Es igual que un teléfono celular, por ejemplo, ¿no? También cuando es robado y tiene el GPS, es ubicado inmediatamente, aunque no se quiera, pues, aceptar en muchos casos, pero se da de esa manera. Así que, señores, de pronto ya hacemos un llamado a quienes están delinquiendo, tengan mucho cuidado, porque ahora la tecnología ha avanzado y los sistemas de GPS están siendo instalados también en las unidades vehiculares. 7:19 en todo el país. 7:19, vamos con más información, pero antes vamos a indicarles que Fortisol se queda con esta gran campaña del colágeno multimarino tipo 2 junto al 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Vamos a avanzar con la información. Entonces, vamos a escuchar a Judith Padilla. Ella es titular de la Dirección Desconcentrada de Cultura, hablando sobre esta feria que se realiza en Cajamarca, ¿no? La feria denominada Felicaz, que ya tiene muchísimo tiempo desarrollándose y que, claro, lo que se busca es incentivar el tema de la lectura, que a veces no hay, no tenemos esa costumbre de leer, señores, y mucho menos ahora, pues, los jóvenes, ¿no? Los adolescentes, los menores de edad, en quien deberíamos impulsar este tema de la lectura. Vamos a escucharla.
4: El día de hoy estamos básicamente en la mitad de la Feria del Libro. Todavía nos quedan varios días, así que quiero iniciar la entrevista invitando a toda la población para que pueda acercarse en esta locación que es usual ya para la Feria del Libro Cajamarca, que es el Pasaje de la Cultura. Pueden venir, tenemos una agenda de 10 de la mañana a 10 de la noche. Tenemos un área como la que estamos actualmente, que es el área de exposición y venta de libros, y aquí tenemos pues una gran variedad de publicaciones que pueden encontrar, así que acérquense, busquen de distintos precios, van a encontrar ahí distintas, muchas alternativas, con géneros variados, tamaños, materiales, es decir,

0: Esta es una librería muy grande para los cajamarquinos, precios accesibles, hay libros que son bastante económicos también, así que los invitamos para que se acerquen, puedan acceder de la literatura y puedan también disfrutar de ella, ¿no? Tenemos un stand al que quiero hacer mención especial, que es el stand de los escritores cajamarquinos. Es un stand que está gestionado de manera conjunta entre el gobierno regional y la Dirección Desconcentrada de Cultura, y en la cual tenemos más de 60 escritores de la región Cajamarca que nos han entregado sus publicaciones, y en este espacio pues nosotros los exponemos, promovemos que se conozca, que se difunda su obra, y también por supuesto que se articule al mercado, así que pueden encontrar ahí poesía, narrativa, historia, hay también literatura infantil, pueden acercarse y de esta manera también contribuir con nuestros escritores cajamarquinos, valorar su labor también, ese esfuerzo que se realiza, ¿no? Y adicionalmente tenemos actividades en el auditorio que se encuentra en el conjunto monumental Belén, desde las 10 de la mañana también, algunos días también a las 9 de la mañana, y pueden visitar nuestra agenda para que puedan organizarse de acuerdo al tema de su preferencia y asistir, porque todas las actividades son gratuitas, de la misma manera que también en el escenario, donde tenemos actividades culturales y vinculadas un poco más al arte y la música.
1: La importancia de revalorar, ¿no?, esto de la lectura en los libros en físico, porque últimamente mayor ya se está viendo la lectura digital en los medios y a través de los dispositivos.
0: Definitivamente, la tecnología ha generado también un cambio en el consumo de la literatura, ¿no? Sin embargo, los hábitos lectores ya se ha podido demostrar que los hábitos lectores no reemplazan la tecnología por el libro. Entonces, tenemos siempre ambas posibilidades. Todavía hay mucha preferencia por el libro impreso. También hay opciones de comprar libros digitales y está bien, porque es parte de los cambios.
1: ¿Qué hay que resaltar que se está implementando a diferencia de la edición anterior?
0: Bueno, la Feria del Libro no tiene diferencias de acuerdo a ediciones pasadas. Más bien lo que nosotros buscamos es consolidarnos, ir haciendo algunas mejoras que vamos identificando año a año, y a los 11 años pues ya es un evento institucionalizado, reconocido, que convoca a las instituciones organizadoras, que en este caso tenemos tres niveles de gobierno, la academia y también la empresa privada, y también convoca a distintas instituciones de apoyo que ven en esta Feria del Libro un espacio para mostrar su producción literaria, para mostrar proyectos vinculados al libro y la lectura, y también las instituciones educativas ven en esta Feria del Libro un espacio para el aprendizaje. Entonces, programan visitas a distintos stands, buscan determinados libros, se acercan a los escritores que se encuentran dentro de la feria, y también asisten a las charlas, a las conferencias, a las presentaciones de libros, así que esto también se está convirtiendo en un espacio pedagógico, y eso es muy valioso para nosotros.
1: ¿Cuántos stands están habilitados?
0: Bueno, todos los stands ya están habilitados, tenemos 40... entre editoriales e instituciones. También hay algunos, por ejemplo, el que estamos viendo en este momento, que es una exposición de objetos vinculados al patrimonio cultural y antigüedades. Algunas son originales, otros son réplicas, pero lo que sí se busca es mostrar esta riqueza, ¿no? También nosotros tenemos un stand de la Dirección Desconcentrada de Cultura, que podemos ir. Ahí tenemos algunas herramientas didácticas con las cuales buscamos que el patrimonio cultural se conozca, se difunda y se valore. Entonces, tenemos, por ejemplo, voy a pasar tal vez, tenemos esta maqueta del conjunto monumental Belén y el plano de Martínez Compañón. Ambos son recursos pedagógicos, porque esta maqueta es una maqueta que se desarma, es un rompecabezas en 3D, y el plano también. Sí, podemos acercar.
1: Perfecto, vamos a ir a apreciarlo.
0: Más de 60 piezas tiene esta maqueta. Hacemos un concurso también para que el que lo arma más rápido, y sabemos que tiene su dificultad.

0: pero bueno, es parte del reto. Y ese plano, que es un plano...
1: No está pegado también,
0: de la, no, no está pegado, es este, se ensambla, se ensambla, sí, se ensambla y se desarma, ¿no? Y con estos este huequitos, aquí es donde se ubica.
1: En la ranura, donde
0: así
1: va conectado.
0: La... Exacto. Ahora, en el plano de Martínez Compañón, que es un plano, el primer registro que nosotros tenemos de la ciudad colonial, y también es un rompecabezas, como ustedes pueden ver acá, ¿no? También lo utilizamos para fomentar de manera lúdica el conocimiento, ¿no? Por ejemplo, en este plano se pueden identificar varios elementos de la ciudad que tenemos actualmente, como la Plaza de Armas, que está con la letra A. Tenemos los templos, Santa Catalina, que es el templo de la catedral, está San Antonio, que es el templo de San Francisco, el conjunto Belén, también está Santa Polonia, que se puede diferenciar claramente por el color, y aquí Santa Polonia, por ejemplo, está como las minas de piedra de sillería, porque en ese momento esa fue la cantera con la cual se construyeron los principales edificios, que fueron los edificios religiosos, ¿no? Entonces, aquí tenemos esta herramienta lúdica, luego también tenemos estas maquetas, que son maquetas de proyectos en casonas patrimoniales. Estas maquetas se han realizado de manera colaborativa con la Universidad Privada del Norte en la Facultad de Arquitectura, desarrollando temas de patrimonio en la currícula pedagógica también de los futuros arquitectos, y tenemos esta campaña nosotros que hemos lanzado este año, que es nuestra zona monumental es historia e identidad. Protegerla es compromiso de todos.
2: Bueno, buena iniciativa también ahí de la Dirección Desconcentrada de Cultura y todo el trabajo que se viene realizando para poder tener atractivos en esta Felicaj, ¿no? Que se busca. Lo único es consolidar, como lo ha dicho ya Judith Padilla, la titular de la Dirección Desconcentrada de Cultura. 7:29 en todo el país, momento de ir a la pausa, pero antes, señores conductores, vaya y ahorre de verdad en Grifos 3B, ahí encuentra buen combustible, buena medida y buen precio, abastezca y participe automáticamente en todos los sorteos que realiza Grifos 3B. 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Vea el letrero y vaya con confianza. 7:30, la pausa. Regresamos con más información.
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1: Muchas gracias por su presencia. Entonces, ahí vayan a la campaña.
0: Muchas gracias, bendiciones.
1: 7:42, muy amable, 7:42 en todo el país. Entonces, aprovechen esta campaña que empieza hoy, señores, en breve ya, en algunos minutos, en el patio de la parroquia La Recoleta, en Cajamarca. 7:43, avanzamos con la información y vamos ahora con otros temas. Vamos a escuchar al director regional de educación, Carlos Cruzado, cómo está el tema de la infraestructura a nivel de la región Cajamarca. ¿Cuál es la situación, no? Hay varias instituciones educativas, básicamente en provincias, que no están con la infraestructura adecuada y que muchas veces se pone en riesgo, señores, la vida de escolares y también de los propios docentes. Escuchemos.
2: Una institución educativa emblemática tiene más de 1.500 estudiantes, atiende a primaria y secundaria. Justamente me comentan su expediente técnico ya está aprobado. Están viendo la posibilidad de que pueda ya programarse para el próximo año la construcción y asignarse el recurso que corresponde. Considero que es una buena decisión de poder invertir en instituciones grandes, pues el beneficio es enorme, ¿no? Es enorme.
3: ¿Tienen una data, profesor, de cuántas instituciones educativas tienen problemas con infraestructura educativa?
2: Bueno, algunas no tengo la data de manera exacta, pero muchas de ellas requieren intervención en su totalidad, ¿no? Otras que necesitan de manera parcial, algunas que necesitan techos, muros, de todo. Sin embargo, el recurso que se necesita es enorme, claro, ¿no? Sumando todas las necesidades que tiene la región, más o menos se habla de cerca de 4.000 instituciones que requieren intervención, pero no todas la totalidad, sino parte. Pero el recurso es enorme.
3: ¿Hay las que necesitan de manera urgente, que podrían ser afectadas con este fenómeno del Niño? Me imagino se tienen mapeadas.
2: Se han hecho alguna proyección, más o menos cerca de 400 instituciones educativas podrían ser afectadas en un eventual fenómeno del Niño. Se espera, ya tuvimos una reunión con Proniet de Cajamarca. Se espera que se destinen los recursos. Nos comentan que había, es posible que se destinen presupuesto para domos para la región Cajamarca. Sin embargo, hay una expectativa que la población, que al menos siquiera se esperara aulas prefabricadas, ¿no?
3: ¿Cuántas aulas prefabricadas han llegado? Porque en algún momento la gerente regional, la gerente de desarrollo social, había anunciado esto, pero a inicio de año. Finalmente, ¿cuántos módulos llegaron?
2: Mire, se había previsto el año pasado que íbamos a tener una atención con 40, sin embargo, por alguna emergencia en las zonas del sur, se han destinado ahí. Se está volviendo a reconsiderar, ¿no? Por el tema de emergencia, y hay un recurso asignado para la compra de domos, ¿no? Donde tendríamos algo de 148, más o menos. Sin embargo, esperemos que finalmente cuando se compren llegue a su destino, ¿no? Porque muchas veces cuando hay alguna emergencia, se toma eso, Ministerio de Educación, para poder llevarlas hacia donde se requiere con mayor urgencia.
3: Desde el gobierno regional, ¿también sabe si se va a destinar algún presupuesto para el tema de infraestructura educativa?
2: Hay algunas obras que van siguiendo su curso, como por ejemplo Juan 23 está ya aprobando al parecer su expediente. Nos están pidiendo que se dé la autorización de demolición. Seguramente en los próximos meses se estará ya aprobando el expediente final. Es parte de la evaluación del expediente. También tenemos algunas otras instituciones, la Florida, que probablemente ya se inicie su construcción, entre otras. Yo creo que es una necesidad urgente que se invierta en infraestructura en la ciudad. De esa forma podríamos reducir la demanda que tenemos en el tema de matrícula, ¿no? Cajamarca es una de las ciudades que mayor ha crecido.

0: y si no y se invierte en infraestructura educativa, tendríamos la consecuencia y falta de vacantes para estudiar.
1: ¿Este año se han cubierto todas las vacantes o han habido estudiantes que se han quedado sin una vacante?
0: Bueno, al parecer se ha cubierto, no hemos tenido ya mayor queja cuando no se cubre vienen a las instalaciones de la dirección regional. Si ha tenido, ustedes conocen que desdoblar algunas instituciones educativas y para el año se va a tener el doble ahí. Hemos tenido una reunión con los diputados el otro día, queremos en los próximos días ya llevar al Ministerio de Educación esta alerta de tal forma que se prevea la atención con docentes y auxiliares para el 2027, ya trabajar con tiempo.
2: Bueno, y hemos escuchado entonces al director regional de Educación, Carlos Cruzado. Gran, problemática que tienen que solucionar en el sector educación, porque tenemos infraestructura que ya no da para más, que podría colapsar, y además se pone en riesgo, decíamos, a estudiantes y a docentes. Estamos casi para finalizar el año, queda septiembre, octubre, noviembre y diciembre, prácticamente ya no cuenta, porque ahí es trámites que se deben realizar y se tiene que hacer un mapeo general. Además, ¿por qué ahora se pone de manifiesto el tema de la infraestructura de las instituciones educativas? Porque estamos frente a un eventual fenómeno del Niño, y eso realmente nos complica, ¿no? Complica a todos los peruanos, porque la alerta está dada, ¿no? Está ya dándose a conocer que este fenómeno del Niño podría ser uno de los más catastróficos de los últimos tiempos, y la alerta se tiene que dar, la prevención también se tiene que hacer, y se tiene que trabajar en este tipo de infraestructuras que no están en las condiciones. 7:48 en todo el país, 7:48, vamos a continuar con más información. 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Avanzamos con la información y hablamos de la carretera El Empalme Santa Cruz. ¿Cómo va, señores, esta vía de comunicación anunciada por 1, 2, 3 y hasta 4? Creo que pasaría ya a esta cuarta gestión que se viene, porque si empieza igual este año, no se va a culminar en esta gestión, ¿no? La carretera El Empalme Santa Cruz. Se habla de colocación ya de una primera piedra, que sería el próximo 21 de septiembre, y se anuncia por lo menos la inversión de 54 millones, que han sido, según se conoce, certificados para el inicio de los trabajos. Es decir, después de 12 años de paralización y varios intentos fallidos, el proyecto vial El Empalme Santa Cruz volvería a ponerse en marcha, según informó Hidelbrando Becerra Santa Cruz, el ex coordinador del corredor vial El Empalme Santa Cruz. Se acordó colocar la primera piedra el próximo 21 de septiembre en la provincia de Santa Cruz, esto como acto simbólico previo al inicio de los trabajos. Becerra ha señalado que se produjo luego de una reunión que se sostuvo entre representantes de la provincia de Santa Cruz y San Miguel, además del distrito de Catiyuji, y funcionarios de Prorregión. El coordinador ha explicado que la empresa encargada de ejecutar la obra ya habría firmado el contrato. Se trataría de un consorcio integrado por una empresa boliviana y una empresa peruana. Actualmente estaría pendiente la culminación del proceso para contratar a la empresa supervisora, cuya buena pro está prevista para los primeros días de septiembre. Asimismo, se ha indicado que existe una certificación presupuestal de 54 millones de soles para la ejecución durante los últimos meses de este año, recursos que serán financiados por el gobierno regional. ¿Qué se dijo? Que solamente falta que el gobierno regional, como unidad ejecutora a través de Prorregión, haga la entrega del terreno para que los trabajos ya inicien, ¿no? Una obra

0: que se reinicia después de 12 años. El proyecto vial tiene una larga historia, como se sabe, y la historia es de paralizaciones. De acuerdo con lo que se conoce, la intervención anterior alcanzó aproximadamente un 21% de avance, quedando un saldo de obra pendiente de ejecución. Además, el proyecto fue reformulado debido a la recategorización de la vía y el cambio de diseño, pasando de una solución inicial planteada como bicapa a una carpeta asfáltica, lo que dijo el director de ProRegión, lo que se incrementó considerablemente el presupuesto. Entonces, no hablamos ya de una bicapa, hablamos de una carpeta asfáltica en realidad. La obra inicialmente tuvo un costo estimado de alrededor de 60 millones, posteriormente pasó a los 90 millones y actualmente estamos hablando de un valor de 250 millones de soles, señores, escuchen bien, ¿no? 250 millones de soles para la ejecución de esta obra. Entonces, lo que se pide, pues, es que la población sea vigilante de los recursos. Y además, no sé realmente si sería buena la iniciativa, que claro, la población lo ha esperado muchísimo tiempo y quiere que se inicie lo más pronto la obra, pero imagínese iniciar los trabajos prácticamente a mediados del mes de septiembre. Octubre, noviembre, diciembre son meses lluviosos. ¿Y qué va a pasar? ¿No van a poder avanzar? ¿Van a paralizar una vez más la obra? ¿Qué va a ocurrir, señores? Entonces hay que tener en cuenta también eso. ¿O es que adrede, en realidad, adrede, se da inicio justamente en estos meses para pedir más ampliación de presupuesto, para solamente llevarse los recursos? El pueblo tiene que estar muy consciente de eso, sus autoridades de la misma manera, o sea, me refiero a las autoridades comunales, porque decir autoridades regionales o provinciales o distritales en su defecto, no creo que puedan hacer mucho, señores, porque a ellos les interesa ganar la coimisión, ¿no? Que siempre se da en este tipo de proyectos. Así que, señores, está creo que más que avisado ya este tema que estamos dando a conocer y que ojalá, ojalá no fracase, ¿no? Ojalá no fracase, ojalá que se dé con el debido respeto a la población principalmente, porque ya haber paralizado en tres gestiones, o sea, después de 12 años, ¿no? Después de 12 años se daría inicio a este proyecto, a esta obra, cuya primera piedra está contemplada, se pueda colocar el 21 de septiembre, según la información que remite además ProRegión y el coordinador. Hay un coordinador, ¿no?, de proyecto vial El Empalme Santa Cruz, que según se conoce, pues se pone en marcha. Estamos hablando del señor Hidelbrando Becerra Santa Cruz, coordinador del proyecto vial de esta zona. Señores, estemos atentos a esta situación y creo que más allá de todo, salvaguardar los recursos y hacer que se cumpla con la culminación de el proyecto, ¿no? Pasaron tres gestiones, como decíamos, tres gestiones regionales, y por fin parece que esto se podría hacer realidad. 7:55 en el país, vamos con las últimas informaciones. Vamos a escuchar a un padre de familia desesperado denunciando, señores, la desaparición de su hija, ¿no? Un padre de familia dijo que su hija María Santos Ayay Yopla no está, y bueno, esto es lo que señala. Vamos a tener la nota.
1: De marzo, 18 de agosto.
2: ¿Qué edad tiene su hija?
1: 35 años, así tendría. Acá está su documento, lo ha llevado.
2: ¿Cómo se llama ella?
1: María Santos, ahí yo placaste esos documentitos en los que, de la antigua, de lo que cambió, dos documentos lo ha llevado. Es mi hija.
2: ¿Ustedes dónde son?
1: Yo soy de Chilín Pampalta.
2: ¿Y él vivía con usted?
1: No, él vivía conmigo. ¿Y cuál él ha sido religioso?
2: Y ahí cuando se apareció, ¿qué le dijo? ¿Cuándo fue la última vez que lo vio?
1: No, no dijo, sino es que Tommy, yo ya había dicho, no está conmigo, yo no le he tratado nada, no le he gritado. Según ha dicho a su hermana, ya vengo, ya es que le ha dicho ayer, mi papá está en Luhansk, que dijo, mi papá está en Luhansk, que dijo, ¿verdad? Él no me ha riado, no me ha gritado, que dijo.
2: ¿Pero está preocupado por ella, que no sabe nada?
1: Sí, ayer en la mañana, dicho. ya vengo ya mañana, pasa mañana y el miércoles vengo. Pero ahora es que he dicho, en la mañana, ahora en la mañana, no vengo. Voy a trabajar una semana más o un mes más, lo ha dicho.
2: Y ella no tiene comunicación con ustedes, no sabe nada.
1: Yo no tengo celular, señor. Nada más yo oso mi relojito, yo no tengo celular.
3: ¿Estaba casada su hija?
1: No, soltera, soltera.
2: Si ya ve este video, ¿qué le gustaría decirle? Si es que su hija ve el video.
1: Nada, nada más este es mi horario de trabajo, sí, a la hora. Su mamá está preocupada, llorando, estamos. Por ejemplo, yo soy 15 días con mi hija, no me da ganas de comer, no me da sueño.
2: ¿Sabes si ella tiene quizás acá en jamar con una pareja o con quién estaría?
1: Sí, dice, el hombre dice, Pedro Infante Carrasco, dice, esa la trae, dice, sí, como la dice a su hermana. Por eso yo quiero que me entregue el hombre, tal vez lo encuentro al hombre.
3: ¿Cuántos días ya?
1: 15 días con ella.
2: Pero su hija, si es mayor de edad, quizás, ¿es a su pareja o lo tiene secuestrado? ¿Usted qué sabe?
1: Parece secuestrado, ya no nos habla bien, pues. Dice que estaba enfermo, aunque ayer no se quería hacer, pues, hinchado la cara y cabeza de olivo, dice. Ya vengo, es que ha dicho, dice, pero en la mañana, ya no vengo, la ha dicho, pues, sí. Ayer ha dicho, ya vengo, encuéntrame, ven, llévame a mi hijo, a mi hija, pero de mañana ha dicho, yo ya no vengo. Voy a trabajar una semana más, 15 días más, hace uno nos tiene, sí.
2: ¿Ella tiene comunicación con su hermana?
1: Sí, con mi hija. Sí,
2: ¿y qué le dice hermana a su hija? ¿Otra hija? ¿Qué le dice?
1: Se enoja, ¿quién nos quiere traer rastreado? Porque nosotros no lo dejamos con un hombre que tiene, cambia marido, dice, 7 hijos tiene, dice. Ya la botó primer mujer, segunda mujer, ahora está con tercera, está andando, dice. Y a mi hija así, ya. Otra.
2: ¿A su hija estaría saliendo con un hombre que ya tiene familia?
1: Claro, pues. Por eso no quiero dejarte en Capartano. ¿Dónde se muere mi hija? ¿Dónde se acabará?
2: ¿Ellos son religiosos?
1: Sí, yo soy religioso. Todos mis hijos. Y ya tenés religioso.
3: ¿Cómo se llama su hija?
1: María Santos Ayayopla. Ojalá.
2: Sí, ¿qué le gustaría decirle ella en este momento? Dígale algo.
1: Sí.
2: Dígale algo para que ella vea el video. ¿Qué le quisiera decir a ella?
1: Yo tengo que llevarlo a mi hija, tengo de donde sea, para vivir bonito juntos ahí, como que vivió más antes.
2: Yo paso que se comunique, no, al menos para que diga que está bien.
1: Sí.
2: Pero si ella decidió ya tener una pareja y vivir lejos, ¿usted no debe apoyar su relación o por qué quizás no deja que su hija tenga una pareja?
1: No, yo no quiero dejarlo porque está votando marido, dice, yo no lo puedo dejarlo. Yo lo puedo apartar, yo quiero apartarlo, mi hija, porque cómo lo va a dejar, está varios cambiando mujer, yo no quiero dejarlo. Sino cuando fuera soltero, viudo, yo lo puedo dejarlo.
2: Pero su hija ya es mayor de edad, tiene 35 años, también tiene que comprender eso, ya no es una niña.
1: Así es, pero depende que dice mi hija, porque mi hija es que ha dicho, y yo ya va a venir. Yo ya va a venir porque el hombre ya no parece que dice. Si no es que yo no me contesta dónde estoy, sino ya pues de repente mis hijas decir, vamos, puedes apartar, si yo, no sé, y el hombre dice que está cambiando mujer, para. Entonces yo no puedo dejarlo, porque me estoy enfermo, ahora no sé.
2: ¿No es un buen hombre para ella?
1: No.
3: ¿Su nombre cuál es usted?
0: Bueno, Juan. Hemos escuchado a este padre de familia pidiendo pues que su hija vuelva a casa porque ha desaparecido hace varios días. Aparentemente han habido problemas, ¿no?, que han llevado a tomar esta decisión. Sin embargo, el padre, desesperado, está pidiendo de vuelta a casa a su hija. 8 de la mañana en todo el país. Vamos con las últimas informaciones. Un ganadero, y no última información que nos ha llegado, un ganadero identificado como Rolando Ciesa, natural del centro poblado de Casablanca, esto es en Pimpingos, Cutervo, ¿no? Falleció tras recibir varios disparos mientras se encontraba con su ganado en el sector La Caña Brava, en el distrito de Pimpingos, en la provincia de Cutervo. El hecho lamentablemente habría ocurrido durante la madrugada de el día de ayer. La madrugada de ayer ocurrió el hecho en la carretera Nuevo Cabico-Pandalle. Horas después, moradores encontraron el cuerpo cerca de su motocicleta. La Policía Nacional realiza las primeras diligencias y el cuerpo fue trasladado ya de manera inmediata a la morgue de la provincia de de Cutervo para que luego se inicien las investigaciones del caso. Lamentable, ¿no? Este no es el primer caso que ocurre en la provincia de Cutervo con la muerte de ganaderos. Esta vez el señor Rolando Ciesa, natural del centro poblado de Casablanca, distrito de Pimpingos, provincia de Cutervo, perdió la vida. Lamentablemente, según la información que se puede conocer, se puede saber, habría recibido varios disparos, ¿no? Nadie vio nada, nadie conoce nada sobre este hecho. La investigación determinará qué es lo que exactamente habría pasado. 8:02, nos vamos. 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Vamos a terminar contacto informativo, al mediodía volvemos con más información, siga con la programación de Continente, enseguida un programa de salud, más adelante área de talentos. Muy buenos días para todos.

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0: Esta es la hora, las 10 y 19 minutos. 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

están, amigas y amigos de todo el Perú? Bienvenidos a una nueva programación, ¿Cómo Dios cura la naturaleza sana? El día de hoy estamos frente a tus micrófonos, en vivo y en directo, conduciendo y dirigiendo este programa en vivo y en directo desde las cabinas de esta prestigiosa emisora como es Radio La Marcasa, llegando a lo largo y a lo ancho de todo el Perú. El día de hoy quiero dejarles ingresar este hermoso tema y luego continuamos con él, con este gran programa, Como Dios cura la naturaleza sana.

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Ninguna tienda, ningún mercado se le encuentra, porque es una sola la vida que tenemos, porque Dios nos da y en cualquier momento lo podemos perder, porque nadie sabe en qué momento va a dejar de existir, nadie sabe en dónde y en qué momento va a morir. Todos sabemos cuándo nacemos, cuándo es nuestro cumpleaños. Pero más, nadie sabe en qué momento vamos a morir, ni en qué lugar vamos a vivir. Solamente Dios es la única persona. Por eso recuerden que realmente, por mientras la persona esté con vida, pues hace el bien sin mirar a quién. Recuerda que todo lo que siembras cosechas. Por eso, no dejes para mañana lo que puedes hacer el día de hoy. Hoy día es un día importante, un día propicio, para poder hacer lo que tú te propones en la vida. Tú quieres salir adelante, quieres poner un negocio, quieres hacer una siembra, quieres, por ejemplo, hacer un pequeño restaurante, quieres formar cualquier empresa, pues hazlo sin dudar, porque en primer lugar tienes que empezar en nombre de Dios, porque Dios está con nosotros en cualquier momento, en cualquier día. No lo vemos, no lo tocamos, pero sí, Él está siempre a nuestro lado. En este momento vamos a empezar con el cofre de correspondencias. Atención a la persona que me manda su mensaje desde este lugar, como es Coina. Atención, Coina, a la persona que me manda su mensaje, dice señora Luz María. Espero que mi mensaje llegue, dice, para que me lo dé un estudio. Quiero saber en cuanto a una enfermedad que vengo atravesando hace mucho tiempo. La enfermedad que yo tengo, señora Luz María, tengo un dolor en mi pecho, suspiro mucho, dice, que incluso tengo ganas de llorar, gritar, estoy desesperada sin saber qué hacer. Ya vengo gastando mucho dinero sin saber, señora Luz, qué es lo que vine a tener. Solamente fue, dice, que yo salí, señora Luz, a botar agua, dice, y luego vino como un viento, parecía, dice, que fue algo medio raro. Llegó un viento fuerte, dice. Es como si alguien hubiera pasado corriendo y ese airecito me dio. Y luego, al regresar a mi casa, a mi cocina, por la puerta sentí, dice, como un miedo. Y eso fue hasta el día de hoy. Ya, señora Luz, le diré que incluso me he ido a la ciencia médica. Me han sacado cardiograma, me han sacado ecografía, tomografía, pero no encuentran nada. Todo sale negativo. Quiero saber a qué se debe. Si me puede curar, yo estaré viajando. Dice, me han dicho que por Trujillo sale más largo el viaje. Estaré viajando por acá, por las Tres Piedras. Saldré, dice, arriba por Algamarca. Y me han dicho que por ahí, un familiar me recomendó y me dijo que por ahí está más cerca. Por eso quiero saber si la enfermedad que yo tengo está para sus manos. Yo voy a venir, señora Luz María. Pero si veo que no, entonces dígame a dónde puedo ir, qué es lo que puedo hacer. Escúcheme, madrecita linda. Esto lo que le está pasando no es brujería, no es daño, maldad, lo que se llama. Esto le ha cogido a usted como mal hora y realmente le ha jalado su espíritu. Por eso usted está así, lleno de temor, miedo, siente como si alguien estuviera a su lado. Tiene pena como si alguien de un familiar hubiera muerto. Se siente su cuerpo decaído, desvanecido, porque está como un cascarón de huevo. Por eso, si hay tratamiento, hay curación. Lo que necesita usted es jalar el espíritu, el ánimo y, sobre todo, devolverlo a su cuerpo. 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
Gracias por su mensaje.

mensaje y gracias por sintonizar este programa. Atención a la persona que me manda su mensaje desde este lugar, como es. Dice así de esta manera, Sayapuyo. Atención, Sayapuyo, a la persona que me manda su mensaje mediante el hilo telefónico. Dice señora Luz María, yo hará cerca de 25 años que yo le visité, de la cual de repente no se acordará usted de mí. Yo le visité hace 25 años, de la cual por una enfermedad y también, señora Luz, por un trabajo de una mina, de la cual me salió todo bien tal como usted me dijo. Primero yo dudé, pero cuando fui a cuando empecé a sentirme bien y empecé a trabajar, vi las cosas de otra manera. Estoy muy agradecido, señora Luz, con usted y con mi Padre Dios, porque sí salieron las cosas tal como usted me dijo. Ahora, señora Luz María, quiero nuevamente solicitar sus servicios. Dice, quiero que usted me lo cure unas minas de la cual yo he estado trabajando. Primero, nada se me ocurrió, dice, nada me acordé de usted. Viene un trabajador y me dice, yo he visitado a la señora Luz, he estado muy mal y gracias a ella ahora estoy mejor porque no he podido trabajar. He estado más o menos, dice, cerca de 2 meses sin trabajar porque así me dijo la señora y luego podía trabajar. Entonces yo le pregunto y le digo, ¿cuál señora Luz? Sí, una señora Luz María que trabaja en Cajabamba. Y empiezo a preguntarlo y él me dice, sí, está en tal lugar. Y luego me pongo a pensar, a analizar y me acuerdo, señora Luz, de usted. Por eso le pido de todo corazón, dígame si voy a encontrar, dice, si hay mineral en estas labores, en estas dos labores o minas que yo estoy trabajando, si hay o ya se terminó. Porque primero he estado sacando bien, de ahí se ha perdido por completo. Y esto ha sido, señora Luz, basta que yo le he hecho entrar, dice, una persona que supuestamente que era de lejos, dijo que estaba buscando un trabajo y que tenía dinero, que quería trabajar a medias. Yo por darle la mano, señora Luz, bueno, acepté. Al final me salió diciendo que lo han robado, que no tiene dinero, que vamos a trabajar, que primero lo voy a sacar yo todo, después de en la segunda lo repartemos. Desde ahí empezó todo. Quiero que usted me ayude, señora Luz. Escúchame bien, hijo. Mira, a veces de bueno no sacamos nada, ¿verdad? De malos tampoco. Al final, para todo hay crítica. Si eres bueno, me es malo. Perdón, si tú eres bueno, te friegan la vida. Si tú eres malo, también te friegan la vida. Por todas partes. Ahora te digo, hijo lindo, mira, tú en esas dos labores que estás trabajando, está bonito. Está bonito. Hacia el fondo, más o menos a 3 a 4 metros, allí está bacán. Se van a abrir 2 vetas, uno techo y el otro de frente. Ahora, ¿por qué se ha desaparecido? ¿Por qué hay envidia, egoísmo? Y este hombre no ha ido, no es del lugar donde él te dijo. Supuestamente él te dijo que era de lejos, que necesitaba esto, que entró prácticamente con mentiras. Acá este hombre ha sido mandado por otra persona, una persona contraria que realmente también trabaja cerca al lado tuyo. Ha contratado a esta persona, ¿para qué? Para que vaya sobre todo para que vaya a dejar lo que se llama secretos diabólicos internos dentro de la mina, para que lo sale, para que todo se ahuyente, se desaparezca y te quedes en el aire. Por eso él te dijo primero que tenía dinero. Al final te dijo que no tenía, porque nunca ha tenido nada. Solamente ingresó con mentiras, tan solamente para hacer esta maldad. Y cuando ya ha visto que realmente no ha habido nada, entonces él dijo que no, que va a viajar a tal lugar, que después se va, que después vuelve. Al final nunca regresó.

¿Por qué? Porque todo ha sido mandado y planeado nada más. Hijo lindo, si hay solución, tú sabes cómo trabajo, así tú puedes venir en cualquier momento, pero tráeme, sí, me lo puede traer lo que es de la labor, tráeme un puñado de tierra, pero separado. Puedes venir en cualquier momento que veas conveniente a mi casa, a mi hogar, que está ubicado en el Jirón Cáceres, cuadra 15, aquí en esta hermosa ciudad de Cajabamba. Atención a la siguiente persona que me manda este mensaje desde Huancajanga. Dice así de esta manera: atención, Huancajanga. Hola, señora Luz María, soy un joven que tengo 24 años de edad. Quiero trabajar, dice, en una minería con mi tío, de la cual él me está invitando. Bueno, yo trabajo más en Lima, dice, sino como he venido a visitar a un familiar que es mi madrecita, y me he encontrado mi tío, dice, vino a visitar a mi madre, y él me está comentando, me está invitando, que si yo quiero trabajar en la mina medias con él, y quiero saber si me va a ir bien o no, para poder invertir, dice, porque yo tengo mi trabajo en Lima y quiero saber si me va a ir bien para yo invertir, pero yo invertiría y me iría, dice, a trabajar. Como él dice que yo invierta, y a él cuando saca me mandaría. Quiero saber si me va a ir bien o no. Escucha, mi hijo, mira, yo no quiero estar en contra de nadie, pero sí me gusta la honestidad, la sinceridad. Te digo, viejo lindo, acá sería mentirte, engañarte, decirte que sí te va bien en la manera que te está diciendo, que tú inviertas, luego él saca la carga, te va a mandar, que no sé cuánto. No, lo más importante sería que tú tienes que estar presente. ¿Para qué? Para que veas realmente acerca de la carga, de lo que lo van a mandar a lo van a vender, y luego lo que les van a cancelar, a pagar de esa carga. Porque es fácil decir, no salió, perdí y se acabó todo. Entonces acá se podría decir, ¿quién es perfecto? ¿Quién es honesto? De miles habrá solamente uno o dos. Entonces, eso es lo que yo quiero, hijo lindo. Si tú vas a invertir, pero tienes que estar presente. Y si tú no lo vas a estar, es mejor que no inviertas, porque no saldría bien las cosas. Gracias, hijo lindo, por tu mensaje, y gracias por sintonizar este programa, Como Dios Cura, la Naturaleza Sana. Bien, continuamos con el cofre de correspondencias. Preste mucha atención. Atención, Huacaday. Atención, Huacaday, a la persona que me escribe su mensaje mediante el hilo telefónico al 958-53-2122. Dice lo siguiente: señora Luz María, espero, dice, no incomodarle. Señora Luz, yo le escribo este mensaje para decirle y contarle lo que me está pasando. Le cuento que yo tengo mi hija que está muy mal. Hace mucho tiempo, señora Luz, vengo gastando mucho dinero, ya su esposo lo ha abandonado, lo ha dejado, se fue mejor a trabajar porque ya no tenemos a qué echar mano. De la cual mi hija, señora Luz, está sufriendo con una enfermedad que le duele mucho, dice, el vientre, de la cual no puede orinar, está como tapado. Lo he mandado a curar porque me dijeron que era brujería, que era hechicería. Al final, señora Luz, me pidieron, dice, 4 cuyes, 2 machos, 2 hembras. Me dijeron que con eso lo van a sobar y con eso lo van a curar. Me pidieron 4 paquetes de velas, que en la noche a través de las velas lo iban a sanar. Pero hasta el día de hoy, señora Luz, no veo ningún resultado. Mi hijita sigue cada día peor. Le pido de todo corazón que me ayude y me diga la verdad, si me lo puede curar para yo traerlo, o si no, dígame qué puedo hacer. Escúchame bien, madre linda. Yo no estoy aquí en contra de nadie, simplemente de la verdad. Estoy para decir una verdad dolorosa que antes es una mentira piadosa. Escúchame bien, viejita linda. La enfermedad que tiene su hijita no está para mis manos
Esto requiere de la ciencia.

ciencia médica. Llévalo lo más pronto a la ciencia médica, porque aquí tal parece que tiene su hijita unos quistes. Estos quistes prácticamente son muy peligrosos cuando se presenta, cuando sobre todo sale en el útero interno. Esto requiere de la ciencia médica. Si ella tiene dolor para orinar y de la cual tiene prácticamente sensación de orinar, pero al final poquito a poquito, solamente gotas, si hay un hinchazón, sería mentirte, engañarte, decirte que sí lo puedo curar. No, madrecita. Llévalo a la ciencia médica. Esto no es daño, no es maldad, no es brujería. Te mintieron, te engañaron, madre linda. No es brujería, esto es enfermedad natural que requiere lo más pronto posible de la ciencia médica. Gracias por tu mensaje y gracias por sintonizar este programa. Como Dios cura, la naturaleza sana. Atención a la siguiente persona que me manda su mensaje mediante el hilo telefónico al 958-53-2122. Es desde este lugar como es Pampa de Arena. Atención, Guamachuco, Pampa de Arena. Dice hermana Luz María, espero que se encuentre bien de salud en compañía de todas las personas que le visiten a diario. Yo le hago saber, señora Luz, que hace mucho tiempo le visité, gracias a Dios y a usted. Estoy bien, estoy sana todavía y con vida. Ahora lo que me preocupa y estoy muy mal, dice, por mi gentecito, que sería mi esposo, dice. Mi esposo está muy mal, de la cual, señora Luz, él ha trabajado muchos años en la mina de carbón y luego ha trabajado en las minas, dice, de oro, en la cual ahora mi esposo tiene una tos y que le duele mucho la espalda. Y quiero saber si usted me lo puede curar para yo traerlo, o si no, dígame qué puedo hacer, porque tiene una tos que no arranca y le duele mucho el pulmón. A veces, señora Luz María, parece como si se fuera a morir, se ahoga por ratos. Dígame usted si lo puede curar para yo traerlo, si no, ¿qué puedo hacer? Porque le he llevado, dice, a una persona curiosa que hay por acá, de la cual me dijo que lo han hecho un entierro, que lo han trabajado, que lo tienen cargado una piedra, por eso está mi esposo así. Pero bueno, señora Luz, le pido de todo corazón que sea honesta y sincera y me diga si me lo puede curar para traerlo el día de mañana, si no, dígame qué puedo hacer. Escúchame bien, madre linda. Cuando hay amor, cuando hay cariño puro y verdadero hacia su pareja, el hombre o la mujer siempre se preocupa por su salud. Y eso es lo que ve usted, madrecita linda. Está preocupada, asustada, desesperada a la vez. Pero te digo, madre linda, esto que sea daño, maldad, brujería, que lo tienen con un muñeco, con un entierro, no, mamá linda, no, no, no, no. Esto es mentira, completamente mentira. Lo que está pasando con la mamá, perdón, con el papá, escúchame, madrecita linda, es de los tantos años que ha trabajado en la mina de carbón, en la mina de oro, prácticamente en la minería. Eso, lo que se llama el antimonio, el polvo, todo eso le está perjudicando lo que es a sus pulmones. Pero esto requiere de la ciencia médica. Esto requiere de la ciencia médica. Sería mentirte, engañarte, decirte que sí lo puedo curar. No, madre, no, porque acá requiere de un tratamiento de la ciencia médica para que pueda encontrar curación. Gracias por esa fe, gracias por esa esperanza que siempre tienes en mí. Y te digo, madrecita, gracias por sintonizar este programa, como Dios cura la naturaleza sana. Pero yo te hago saber que esto no está en mis manos, pero sí está para la ciencia médica. Ahí va a encontrar curación. Gracias por tu mensaje y gracias a todos ustedes. Me paso a retirar con un hermoso tema musical.

Llegamos a mitad de semana, miércoles, Dios mío. ¿Qué tal? Mi nombre es Wilkie Javier, aquí nos quedamos rumbo hasta la 1 de la tarde a través de tu radio favorita, La Marcasa. ¿Qué tal? ¿Cómo estamos, mi gente de Cajabamba? Queremos saludar a la gente que está en la sintonía de la radio a esta hora de la mañana, pegaditos de los 99.1 de tu radio La Marcasa. Aquí nos quedamos con la buena música, pura carnecita musical, pues. 11 de la mañana, 44 minutos. ¿Qué tal? ¿Cómo estás? Un saludito también para nuestra reina del hogar, que están ahí en los mercados. La gente de los mototaxis también.

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0: septiembre, ya, Dios mío, se va volando los días. Estamos ya ingresando a este nuevo mes, esperando que se vayan cumpliendo todas tus metas a cabalidad al 100%. Siempre actitud, siempre mente positiva, ya sabes, porque así las cosas salen bien, ¿ah? Claro, por favor, de todas maneras. Y hoy en Mente Aquí te acompañas con tu radio, con la mejor, la Marcaza, sonando fuerte, en los 99.1.
1: Esta canción se llama Disfruto.
0: 11 de la mañana, 52 minutos. Como siempre, presentando las primicias, canciones que a ti te gustan, la pasas chévere aquí, por supuesto, en tu radio La Marcaza. Te acompañamos ahí, en el mototaxi, en el minimarket, en el mercado, en todas partes. Y la gente que también está saliendo de viaje fuera de Cajamarca, la gente que está retornando también, nos escuchas en la web, en

0: Oscurito chocolate, puro chocolate.
1: ¡Disfruto!
0: 11 de la mañana, 56 minutos. Se llega la hora del almuerzo. ¿Cómo está mi reina del hogar? ¿Cómo va ese guisito de pollo? ¿Cómo va ese... ese tallarín saltado? Uy, qué rico, Dios mío. Ya me imagino las amas de casa ahí haciendo de la suya, ¿no? Ingeniándose en la cocina para poder, obviamente, sorprender al jefe de la casa, ¿no? Qué bueno, obviamente. Y por supuesto, con la buena música y tu rueda de la marcasa que te inspire en la cocina. 11 de la mañana, 57 minutos. Pásalo chévere.
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0: Vamos a recordar con esta hermosa canción de la única.

12 del mediodía con 9 minutos, 12 con 19. Bueno, se destapó todo. Arturo Fernández en Trujillo denuncia que camioneta usada en ataque de Trujillo sería pues del Mininter y de la Policía Nacional del Perú. Así es, Arturo Fernández denunció que la camioneta utilizada para movilizar pues a los delincuentes tras el ataque registrado en Trujillo sería pues un vehículo perteneciente al Ministerio del Interior y de la Policía Nacional. Bueno, ante esta grave denuncia, sostuvo que el Congreso debería tomar cartas en el asunto y exigir explicaciones inmediatas. De esta manera, mientras que el gobierno permanece prácticamente mudo frente a las interrogantes que rodean en el caso. Keiko Fujimori permanece en silencio mientras que el escándalo crece y las instituciones encargadas de la seguridad no terminan pues de explicar qué ocurrió, ¿no? El Congreso no puede mirar hacia otro lado, debería tomar cartas en el asunto y exigir responsabilidades y evaluar incluso a las

dónde llegaría, pues, la investigación profunda. Yo sé, seguro que en instantes se sabrá mucho más. 12 del mediodía con 11 minutos. Ay, aprovecho a las personas que están almorzando, ¿eh? Algunos tienen la hora puntual. Yo le llamaría hora de colegial. Otros una de la tarde. Aquí te acompañas con la mejor de tu radio, La Marcasa. Otra cosita. Son de Ríos. 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

0: Clemente La Marcaza, lo máximo, ¿ah? 12 en medida con 31, 12 con 31. Por acá un saludito muy especial para... Un saludito muy especial para Alicia, nos está escuchando en el mercado. Quiere enviar un saludito por acá para su flaquito, para Joel, con mucho cariño. Bueno, vamos a ver por también por acá. Ahí se puede reiterar el número de WhatsApp. Atención, vamos a reiterar nuestro número. 935-789-956. Repito nuevamente, ¿ya? 935-789-956. Para que puedas enviar tus saluditos. Aquí estamos en la cabina de La Marcaza, aquí en Cajabamba. Después de tantos años visitando esa tierra tan linda, tan hermosa. Lindos recuerdos aquí, ¿ah? ¿Eh? Obviamente. Y aquí estamos. Para obviamente disfrutar la buena programación de radio La Marcaza. Recordando con una del grupo de Héctor, bueno.
1: Y con mucho
0: claro, por favor.

Qué linda canción, ¿eh? Después de tanto tiempo escucho esa de Grupo Néctar. 12:35. Hola, hola, hola. Un saludito también a las personas que de repente hoy están botando la chela por la ventana. Botando la casa por la ventana. A pasarlo chévere. Bueno, envíenos tus saludos al 935.

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0: Armonía 10. 12:48, hora de almuerzo. Oye, aprovecha a las personas que están almorzando. Un rico cevichito, mi hermano. Hay que darse el gusto, por algo uno trabaja, ¿no? Hay que darse el gustito, mi hermano. Bueno, por acá vamos con el bloque de saludos. Un saludito muy especial para Francisco, nos está escuchando. A todo dar. Buena, buena. Saludo para Adelita, también dice para Claudia. Las chicas trabajadoras, emprendedoras. Y no son tóxicas, ¿ah? Está bien. Lo justo. Claro, chicas, por favor. Importante mantener ahí el humor, manejar el carácter. Es importante el temperamento, ¿ah? Bueno, pero acá quiero enviar un saludito muy especial a la gente de electrónica. La gente de electrónica digital, ¿ah? Ahí está, electrónica digital y electricidad industrial y doméstica. Saludo para Cruyaga, el chiclayanito. Buena, chiclayanito. Con mucho cariño para toda la familia. Truchaga Fabián, ahí está la familia Truchaga Fabián, escuchando su radio La Marcasa. Qué chévere, lo máximo, ¿eh? Sigue sumando la sintonía. 12:49. Mi nombre es Waiki Javier, nos quedamos hasta la 1 de la tarde.
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0: La recontra chévere. La mejor música variadita. Tocamos de todo aquí en La Marcasa.

gente que está, uy, uy, uy, en plena comelona, disfrutando de este rico almuerzo. ¡Buen provecho! Y obviamente con la marcasa. ¡Uy, qué rico! Se me abrió el apetito. La maestra Eva Young, sonando en la marcasa 99.1.

¡Ay, palomita! Muchas gracias a la gente que se suma ya a la sintonía de la radio en la Marcasa. Llegamos ya a la parte culminante del programa. Son las ya 1:00 p.m. con 8 minutos.

0: a seguir sintonizando la radio, que está súper buena. En instantes se viene la información que es importante aquí en La Marcasa. Te dejo con esta hermosa canción. ¿Y qué pasó? ¿Qué pasó?
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0: La Bella Luz.

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0: la población y peor aún si es que es cierto lo que se dice y existirían conexiones clandestinas dentro de la red que estarían favoreciendo a tal o cual poblador, y esto ya tendría que ser supervisado por otros entes, dentro de ellos la Contraloría y por supuesto también el Ministerio Público, porque se está afectando con uno de los derechos principales para la salud pública de la población, precisamente eso, la salud de la población. Una población no puede sobrevivir más de ¿qué? Más de un día, dos días sin el líquido elemento, 15 días, esto ya suena pues a una barbaridad y un desentendimiento completo por parte de la autoridad edil, que no está prestando la debida atención para brindar un buen servicio a la población. Así que esperemos que se tomen cartas en el asunto lo antes posible y se pueda solucionar este impasse, esta incomodidad que vienen sufriendo los pobladores del distrito de Chilete. 15 días sin agua potable, Dios, qué barbaridad.
1: Sí, no es posible, ¿no? Nadie puede vivir sin el líquido elemento, señores, y más aún esta cantidad de días. Sean conscientes y abastezcan a la población que para eso han sido elegidos. 1:15 en el país. 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
1: Bien, mucha atención ahí entonces, visite el atrio de la iglesia La Recoleta y sorpréndase con todos los beneficios de Fortisol. 1 de la tarde con 15 minutos en todo nuestro país. Vamos ahora con Omar Alcalde, que se encuentra en exteriores y tiene importante información que brindarnos esta tarde. Omar, buenas tardes, contigo, adelante.
2: Gracias, compañeros, por el pase. Retomamos información desde la Dirección Regional de Medicamentos, Insumos y Drogas. Está el director con nosotros, Jaime Pacheco Neira. El abastecimiento de medicamentos en la región Cajamarca, en los diferentes establecimientos. Director, ¿cómo está? Bienvenido a Radio Continente. Algunos detalles, por favor.
3: Así como no, un saludo a la población de Cajamarca y para informar que la Diresa, a través de la Diremit, estamos trabajando en mantener y garantizar la disponibilidad de medicamentos en los establecimientos de salud, en los 889 establecimientos de salud, incluidos los hospitales. El indicador es alentador, estamos nosotros promedio regional del 91.62%, lo que significa que garantizamos adecuadamente. Hay que reconocer que el estándar nacional es mantener una disponibilidad arriba del 90%, a excepción de nuestra RIS Cajamarca, que también está en camino a la mejora. ¿En qué consiste esta disponibilidad? Es la distribución y tener a disposición los medicamentos en las farmacias de los establecimientos de salud, postas, centros de salud y hospitales. ¿Para qué? Para atender a nuestros asegurados del SIS y a la demanda, es decir, a todo paciente que se atienda en nuestros hospitales de la región y los establecimientos de salud.
2: ¿Esto quiere decir también que están preparados para un fenómeno del Niño anunciado, director?
3: Así es, ya como todos saben, está declarada la alerta nacional sobre el fenómeno del Niño y Cajamarca no es ajeno. Hay que recordar que las carreteras en Cajamarca, por la ruralidad, se cortan. Entonces, nosotros estamos tratando de abastecer adecuadamente los establecimientos para un eventual corte de carreteras y distribuir paquetes de atención en los puntos estratégicos, por ejemplo, en la carretera a la costa, en Tembladera, Chilete y San Juan, igual hacia el norte. La idea es tener disponibilidad de medicamentos en todo momento y asegurar en una posible desgracia que pueda suceder como resultado de las lluvias intensas que se han pronosticado.
2: ¿Se incrementarán los operativos a raíz de repente de la adquisición de estos productos en establecimientos privados, boticas, farmacias?
3: Claro que sí, nosotros también en Diremit tenemos el eje estratégico de lo que es la fiscalización en boticas y farmacias y el equipo está continuamente trabajando, cerrando, multando y, lo más importante, garantizando que las boticas y farmacias tengan a disposición de la gente medicamentos buenos y seguros y que los atienda un químico farmacéutico.
2: Muchas oportunidades, los mismos establecimientos que están, ¿no?, alrededor de la del hospital del Simón Bolívar, tanto también el hospital regional, son los que incumplen la normativa.
3: Así es, hay zonas calientes, como le llamamos nosotros, y justamente están, como usted lo dice, alrededor y cerca a los hospitales. Ahí en esos puntos, las boticas, como tienen mayor afluencia de gente, sacan debajo del cajón medicamentos probablemente vencidos o traídos de manera ilegal del hueco. Nosotros estamos vigilantes de eso y en asociación con la fiscalía para trabajar conjuntamente y diezmar esas bandas que se dedican a estafar a la gente con productos que pueden poner en riesgo hasta su vida.
2: Venía realizando operativos al interior de la región en diferentes provincias como Selendín, Cajabamba. ¿Esto continúa en las otras provincias?
3: Así es, ya el equipo está trabajando ahorita la primera fase, que es inteligencia, y luego ya se visita. Ya hemos estado no hace en menos de un mes en Selendín y Cajabamba, donde hemos tenido excelentes resultados, porque se ha cerrado muchos de los establecimientos que estaban incumpliendo la norma sanitaria que estipula el país.
2: ¿Cuál es la recomendación, director, tanto a los pacientes, familiares que llegan para poder comprar la medicina en los diferentes establecimientos?
3: ¿Cómo no? Acá hay dos recomendaciones. Una, a los propietarios de los establecimientos, que por favor tengan su químico farmacéutico y dispensen productos de calidad. Y a la población, que acuda a comprar y a adquirir sus productos farmacéuticos con su receta en establecimientos autorizados y que solicite la presencia y la

0: atención de un químico farmacéutico.
1: Muchas gracias, director. Gracias, compañeros. Regresamos hasta estudios con más información en cualquier momento.
2: Muchas gracias, Omar, por la información. Y en realidad preocupa, ¿no? Los establecimientos de salud, las boticas, principalmente en Cajamarca, y farmacias que no cuentan con un químico farmacéutico, un regente en su defecto, para poder expender los medicamentos, ¿no? Los productos que sin duda estos productos deberían de garantizar, ¿no? La salud de la población, pero lamentablemente no es así, porque en las boticas y farmacias que hay en Cajamarca atiende cualquier persona, menos un especialista como podría ser un químico, no existe en la mayoría. Hay algunas de las boticas que sí cuentan, no son todas, pero en su gran mayoría. Y otro problema es que venden medicamentos o adulterados o vencidos o te cambian la receta.
3: Así es, bueno, y es lamentable porque esto ya tiene, por supuesto, información la DIREMIT y no hacen absolutamente nada. Y esto es preocupante, Judith, porque contratan a cualquier persona para que esté al frente de un establecimiento que expende, que vende productos médicos, señores. Y es cualquier otra persona, incluso no profesional y no específicamente a un químico farmacéutico que sería el encargado de estar 24 horas atendiendo o una botica o una farmacia. ¿Qué es lo que hace? Porque uno de los requisitos para abrir un centro de venta de medicamentos es contar con un químico farmacéutico para la atención al público, pero sin embargo se burlan de la ley, porque para eso sí somos muy astutos, y pues simplemente contratan al químico farmacéutico para que firme como que trabaja ahí, como que pertenece al equipo, y cada vez que llegan la supervisión de DIREMIT, pues señalan que el químico farmacéutico acaba de salir o estuvo ocupado, lo llaman y estas personas se prestan para este juego y pues señalan que sí, que trabajan ahí, que no están atendiendo, que están de descanso, qué sé yo, y esta botica sigue abierta. Y es lamentable porque eso también se ha vuelto un negociado del mercado negro de salud, que químicos farmacéuticos cobran porque algunos establecimientos tomen su nombre. Y lo peor es que la DIREMIT no hace un trabajo de fiscalización intensivo e interno y solamente se dejan llevar por lo mismo, ¿no? Ah, está bien, ok, no existe el químico farmacéutico en el momento y pues ya regresaré otro día. Sin embargo, hay que tener muchísimo ojo porque están atentando contra la salud de la población. Es cierto, como dice Pacheco, se han intervenido 700 establecimientos, se han clausurado la mayoría de ellos, sí, o sea, nos brindan un reporte real, pero la clausura de pequeñas boticas, ¿no? De farmacias, la ausencia temporal del regente farmacéutico no tapa lo verdaderamente preocupante, y son las grandes distribuidoras de medicamentos adulterados, ¿no? La medicina bamba, ¿de dónde viene? Esto sale, pues, de mafias nacionales e internacionales, ¿no? Y esto no se está teniendo en cuenta, así que esperemos pues mayor presencia de la DIREMIT para poder acabar de raíz con estos problemas que están atentando contra la salud de la población. Una de la tarde,
2: claro, hay que precisar, Diana, que cada vez hay más boticas y hay más farmacias porque es el negociazo, ¿no? O sea, ¿quién no va a una botica o quién no va a una farmacia? Rápidamente hay un dolor, va a la farmacia o va a la botica y se automedica. Así de simple. No tenemos esa cultura de primero visitar al médico y luego medicarse con la receta que el médico le brinda. No hay esa cultura. Simple y llanamente uno va, compra el producto que cree conveniente o le dice, tengo este dolor en determinada parte del cuerpo, y compra la medicina, sin saber realmente si eso le va a mejorar la salud o le va a empeorar la salud. En realidad es un tema controversial hoy por hoy.
3: Así es. Bueno, hablando de salud, dejamos a un lado el tema preocupante, el dolor de cabeza de las boticas y farmacias, y vamos a darle una recomendación real y de salud visual. 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
1: 1:26 en todo el país. 1:26 nos ha llegado una denuncia de el caserío de Pachaní. Esto es en el centro poblado de Zapuc, allá en el distrito de la Asunción. Nos indican que se ha prolongado el incendio. A ver si tenemos las imágenes, por favor, que nos han enviado desde esa zona. El incendio que se ha registrado ya varias horas y prácticamente se ha vuelto incontrolable, ¿no? El tema de los incendios que realmente nos está preocupando a toda la población. Ahí tenemos en imágenes, ¿no? Vea usted cómo es que se ha prolongado el incendio en este lugar. Estamos refiriéndonos a el caserío Pachaní, centro poblado de Zapuc, allá en el distrito de Asunción. Un incendio aproximadamente de 21 horas, o sea, ya va a llegar a las 24 horas, día y noche. A través de ustedes nos están pidiendo, es decir, a través de Radio Continente, estamos haciendo un llamado al alcalde distrital, Eric Vigo, que tome las acciones inmediatas necesarias y que por favor se pueda tomar en cuenta ya el apoyo por parte de las autoridades, porque necesitamos realmente la intervención de las autoridades, necesitamos el apoyo de la compañía de bomberos, necesitamos el apoyo del Serenazgo, de la Policía Nacional, de quienes se crea conveniente, en este caso para sofocar las llamas en la zona de Pachaní. Es un caserío de Pachaní, centro poblado de Zapuc, allá en el distrito de Asunción.
0: Bien, y con este nuevo incendio suman más de 12 registrados en los últimos 2 meses en toda la región de Cajamarca, y lo que sí realmente es preocupante. ¿Por qué? Porque está terminando con la flora y la fauna, algo, señores, que no se puede recuperar por más que se intente. Esa fauna, sobre todo, no va a poder recuperarse, y nuevamente estos incendios en su mayoría son provocados por la población que en total desconocimiento trata de limpiar sus pastizales quemando lo restante, y es ahí donde no puede controlar las llamas, uno por el sol y dos por los fuertes vientos. Estamos todavía en temporada de vientos fuertes y esto hace que las llamas, el fuego, se incrementen y sean incontrolables. Un llamado entonces a la autoridad distrital de la Asunción, al señor Eric Vigo, un llamado a Defensa Civil, Defensa Nacional y a los bomberos para que puedan apoyar a la población y evitar una nueva desgracia, aunque lamentablemente para el medio ambiente esto ya es muy tarde. Sin embargo, no hay que lamentarnos vidas humanas ni nada más, la mayor pérdida además de la flora y la fauna, así que esperemos pues que las autoridades actúen de inmediato. 1:29
1: 1:29 en todo el país. 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Ya regresamos.
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0: Estamos de regreso en La Barcaza Noticias.

0: 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Él es el representante. Entonces nosotros venimos a decir, haciendo nuestros reclamos, todos los comuneros de nuestra comunidad.
1: ¿Cuántos comuneros son?
0: Nosotros somos 348 comuneros.
1: ¿De qué sector es?
0: Quinoayó. Entonces, en eso nosotros estamos reclamando nuestros derechos y nuestro proyecto que ya ha salido. No es ahora.
1: ¿Se sienten burlados ya? Porque sí. Son varias veces que.
0: Sí, señor. Nos sentemos burlados del señor Max porque ayer nos hizo esperar todito el día, todito la tarde, todo lo que estamos acá y los
1: han
0: que están.
1: Hemos perdido su tiempo.
0: Hemos perdido el tiempo y han venido con todos los hijos. Que ponga un poquito su mano a su pecho el señor Max y que responda y diga: señores, él no tiene hijos, a que. Como campesinos que hemos venido toditos y allá de nuestra comunidad, hemos estado sin comer ahí, cerrados, esperando a los señores para que él venga a arreglar la surtición, lo que estamos en problemas, y nunca asomó. O sea, como persona y como padre, le digo que reaccione y piense. Ahora, señores, ahora ellos quieren entrar, sea de todas formas, a Michiquillay. Nosotros no estamos dispuestos que no entren, pero así van a entrar con los que nos están haciendo juguete. A pobres campesinos nos están botando como pelotas, o sea, sea uno, sea, siendo comuneros también de allá, nuestro presidente.

0: gente de la comunidad de Quinoamayo, que es como un padre, también que se esté haciendo burla de nosotros y no diga, señores, hasta acá no más, hay que hacer el llamado y que venga a conversar con estos comuneros que están haciendo.
1: ¿La comunidad no los apoya usted, señor?
0: El señor Arturo Vigo llegó a hacer la cuenta a las 6 de la tarde, no recuerdo bien porque yo estaba cansada y estaba sentada. Entonces, esas horas llegó, yo no le escuché qué habló y ni qué dijo, porque estaba sentada.
2: ¿Pero ni siquiera está acá ustedes como respaldarlos?
0: No, no está, no, él no está acá y nosotros estamos solamente, todos nuestros comuneros estamos, oigas que acá de nuestro sector hemos venido a hacer nuestros reclamos. Y señor, le digo, ahora...
3: ¿Cómo dice el señor, respalda al señor Max?
0: Bueno, no sé, porque él se ha venido ayer a dar la cara, se ha venido. Pero no sé, oiga, si él está a favor o no puede hacer algo, porque como presidente... Como es presidente, debe de decir y poner mano a su pecho y decir, señor Max, están queriendo entrar a trabajar a Michiquillay y vengan pues, arreglamos las cosas. ¿Y por qué no vienen?
1: ¿Qué es lo que ustedes quieren?
0: Nosotros queremos solucionar, que nos solucionen nuestros problemas, no queremos ni mañana, ni no queremos de nuestro pasto, que no nos quieren, vamos a decir, nuestro proyecto, tenemos de pastos. Y el señor no nos quiere venir a arreglar a
2: Montesinos. ¿Hoy día los han invitado en la mañana o solamente ustedes han venido?
0: Nosotros no hemos venido, señor, a hacer nuestro reclamo, señor.
3: ¿Cuánto tiempo está este paro?
0: No, ayer hemos venido a conversar. No ha venido el señor más para conversar. Queremos él que se presente. Ya no queremos del Fondo Social, su gente, queremos él en persona.
2: ¿No tomar más medidas más radicales, sí, como tomarle el fondo?
0: Sí, por eso lo estamos tomando ahora el fondo, y allá también en nuestra tierra estamos haciendo el paro.
3: ¿Cuánto tiempo?
0: Nosotros no nos vamos a mover, queremos urgentemente que venga el señor Max a arreglar sus problemas de nuestro proyecto, y nada más necesitamos, y tampoco que no se esté...
3: ¿Cuánto está valorizado el proyecto?
0: El proyecto está valorizado, no, ya ha salido nuestro proyecto, ahora queremos que nos den lo que ha...
2: ¿De cuánto más o menos estamos hablando
0: de 1.600.000, estamos hablando ahorita de nuestro proyecto.
2: Y hasta ahorita no se acerca el señor Max para poder...
0: Nada, oiga, por eso le estoy diciendo, que ayer, imagínense, no han venido, que nos estaba esperando hasta las 10 de la noche.
2: Entonces,
0: ahora estamos acatando este paro, y a las 10 de la noche entonces tomamos unas decisiones, señor, porque no es tierra de nadie, es nuestra tierra. Si ahora, señor, ni antes que lo tengan nuestras tierras, están haciéndonos así, ¿qué será cuando entren verdaderamente a nuestra tierra?
1: ¿Y el representante de la comunidad?
0: El señor Arturo Vigo.
1: No, el representante de la comunidad ante el fondo. De su comunidad de izquierda.
0: Es el Alex, sí, ese se ha dado la cara. En la mañana hemos hecho reunión con él y él...
3: Se ha dado la cara.
0: Y él sí. Pero también, oigas, se pelotean. Entonces, ¿de qué esperamos si ellos se pelotean? Por eso ya no queremos hablar con ellos. Simplemente queremos hablar, señores, con el señor Max. Que se presente, se anuncie, pronuncie, que venga, señores, para conversar sobre...
3: ¿Su nombre de usted?
0: ¿Cuál es? Nada más.
3: ¿Su nombre de usted?
0: Irma Sáenz.
3: Irma Sáenz. ¿Sáenz o Sánchez?
0: Sáenz.
3: Sáenz, Irma Sáenz.
0: Por eso, señor, queremos que venga.
3: Irma Sáenz brinda detalles sobre este paro que en estos momentos se viene desarrollando en exteriores. Estas oficinas del Fondo Social Michiquillay. Vamos a escuchar a más ciudadanos en estos momentos sobre esta problemática que viene pasando.
4: Bueno, buenos días, señores periodistas. No solamente el día de hoy, sino estamos desde el día de ayer. Entonces, donde que nosotros venimos por una sola causa, es que nosotros tenemos un proyecto de pastos de donde es del sector de Quinoayo, donde que ha sido con un presupuesto de 8 millones de soles, donde que ya se ejecutó la mayoría, ya donde que está, que se ha hecho todo el proyecto es hecho, pero está sobrando, como es una administración directa, está sobrando 1.612.000. Entonces, eso queremos nuevamente, como dice, que se invierta en bien de los beneficiarios, de cada uno de nosotros, de los beneficiarios. ¿Por qué? Porque necesitamos allá los abonos, cales, donde que eso queremos que se compre. Pero ¿cómo ha sido la modalidad? Que nosotros nos comprado abonos, cales, semillas, para, como dice, sembrar los pastos. Y con ese adicional que está nuevamente, queremos, como dice, comprar más abonos y más cales, porque ya el sembrío está instalado. Entonces, porque hay un presupuesto sobrante, porque como ha sido administración directa, entonces usted sabe que en administración directa sobra de todo, sobra de varias partes, como dice, que tiene un expediente técnico. Entonces, de eso queremos que nos dé esa facilidad el señor Max, para que nosotros ya pillamos, como dice, comprando los abonos.
5: ¿Conoce más de este señor Max? ¿Qué apellidos tiene?
4: No, no, no lo conozco más, solamente como dice con el señor Max.
2: Pero han tratado de comunicarse varias veces y él...
4: Sí,

0: El día de ayer, justo el consejo directivo de las comunidades, tanto de Lincañada y como de Michiquillay, estuvieron acá, se han comunicado en varias veces desde las 10 de la mañana, pero no ha llegado. Porque dijeron que tenían una reunión también acá con los amigos de Michiquillay a las 2 de la tarde, no llegaron. Entonces, señores, nosotros queremos solamente ese punto, que nos den, como dice, esa facilidad de comprar los abonos, como siempre se ha hecho, porque nosotros en la próxima vez nos comprado los abonos y nos rendido las cuentas a través de facturas para que ellos nos puedan devolver. O sea, nosotros invertimos nuestro dinero, ellos nos devuelven cuando ya está comprado.
1: Pero ahora, tras esas gestiones, no hay respuesta y están agitando este paro.
0: Sí, o sea, la respuesta es que ellos ahora, de ese 1.612.000, quieren armar un proyecto. O sea, que un expediente técnico donde que quieren sacarlo a licitación. Ustedes saben, si se ha hecho con de los 8 millones ya, y ahora con 1.600.000, lo podemos hacer nuevamente nosotros la compra de los abonos y de las cales.
1: Mucho trabajo, el tema del trámite, los documentos, lo que se están diciendo.
0: Claro, que en lo que es trámite es mucho, y aparte de eso, usted sabe, cuando hay una empresa ganadora, se lleva, como dice, una parte, porque tiene que llevarse las ganancias. Entonces, donde que eso nos perjudica.
2: Ustedes quieren trabajarlos ustedes mismos.
0: Claro, nosotros. Porque ya es poco, de 1.600.000.
1: Entonces, ahí puede haber que si hay una empresa o los que quieren licitarlo, podrían jajarse su tajada.
0: Claro,
1: habría corrupción, ¿no?
0: Claro, pero si nos dan así, como dice, a los comuneros, que lo trabajemos ahí, no va a haber nada. Es que por eso nosotros estamos pidiéndolo, y nosotros estamos pacíficamente nosotros pidiéndolo. Ayer no nos ha venido a hacer un paro ayer nos ha venido a conversar, eso que entienda el señor Max.
1: Ya sí es un paro ya.
0: Sí, ahora sí es un paro ya, donde que ya, como dice, estamos en dos partes, estamos acá y estamos allí en la comunidad de Michiquillay.
1: Perfecto.
0: Muchas gracias. Artemio Guaripata Guevara.
3: Muchas gracias.
1: Detalles, lo que viene pasando en exteriores. El Fondo Social Michiqui, hay problemas. Volvemos en breve.
4: Bueno, ahí hemos escuchado entonces a los pobladores, ¿no? De esta zona de Michiquillay, exactamente llegando hacia el Fondo Social. Los pobladores son de Quinoayoc, ¿no? Distrito de La Encañada, y hay un proyecto de pastos. Ahí están los proyectos, los mini proyectos, los grandes proyectos, señores, que ejecuta el Fondo Social, pero que realmente no tienen resultados, ¿no? Allá en sus comunidades, o sea, solamente se ejecutan, entre comillas, pero los resultados prácticamente son en cero, ¿no? Y no tenemos, pues, lo que ahora la población está necesitando.
5: Así es, bueno, es lamentable porque no es la primera vez que los comuneros se acercan a realizar este tipo de protestas en los exteriores del Fondo Michiquillay, y esto se ha convertido ya en el pan de cada día. ¿Por qué? Porque lamentablemente nunca ha existido un puente de diálogo entre los directivos del Fondo Michiquillay y los comuneros. Ellos no, tampoco sociabilizan los proyectos. Nos cansamos de decirle lo importante que es sociabilizar los proyectos en términos comunes, dar a conocer los proyectos a la población, porque eso es lo que quiere la población. La población, señores, quiere transparencia, quiere que las empresas, los fondos, los directivos, las autoridades se acerquen a ellos, les anuncien qué proyectos van a hacer, cómo es que lo van a hacer. No piden más, sobre todo los comuneros, pero lamentablemente los directivos del fondo ya se han acostumbrado a hacer sus licitaciones, a armar sus proyectos en cuartos cerrados, hacer sus negociaciones bajo la mesa y luego simplemente salir a actuar y poner el proyecto supuestamente al servicio de la población, pero la población señala que no conoce absolutamente nada del proyecto. Es un proyecto supuestamente para mejorar la calidad de vida de los comuneros, para beneficiar a los comuneros, y sin embargo, más del 60% de los proyectos del Fondo Michiquillay nunca, absolutamente nunca, le solucionan la vida a los comuneros. Lo único que hacen es complicarle la vida a los comuneros y que ellos salgan a protestar, y esto es un problema de nunca acabar, en donde los mismos comuneros señalan que se mueven grandes cifras de dinero. Es por eso que se pelean incluso por la directiva, se denuncian por las directivas, y ¿qué de resultado le dan a los comuneros, a la población beneficiaria? Nada, porque Michiquillay debería ser años luz.

0: mucho tiempo atrás brillar, haberse levantado en todas las aristas, en todos los pilares, educación, salud, economía. Sin embargo, siguen en lo mismo. ¿Por qué? Porque los directivos del Fondo Michiquillay, y hay que decirlo, trabajan para sus bolsillos y para ellos, y no para los comuneros. Y los comuneros pues no se quedan atrás, porque ellos cogen pancartas y salen y se plantan en los exteriores del Fondo Social, pero nunca les ha servido de nada, y esto es lamentable.
1: Y esa es la realidad que tenemos, ¿no? La realidad que tenemos en las comunidades, señores, donde realmente el comunero es el menos beneficiado o el último beneficiario, diríamos, de estos proyectos. 1:51 en el país. Vamos con más información, pero antes ya de pasar al bloque deportivo, vamos a hablar de esta campaña Fortisol que regresa hacia Cajamarca con el colágeno multimarino tipo 2 junto al poderoso aceite de Fortisol que quita el dolor desde la primera aplicación o frotada. 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Hugo Espinosa está listo para entregarnos la información deportiva. Hugo, te escuchamos. Adelante, por favor. Buenas tardes.
2: ¿Qué tal, compañeros? Muy buenas tardes. Iniciamos el bloque deportivo de hoy, miércoles 2 de septiembre del 2026. En el ámbito local, hoy Edwin Arévalo, este técnico cajamarquino, junto a Cristian Molis, primer asistente de Paulucci, dirigieron la práctica de la Universidad Técnica de Cajamarca. Como ustedes saben, en Conti Deportes confirmamos el día lunes la salida del técnico argentino y se quedaron a cargo estos dos técnicos, un cajamarquino y un argentino, para dirigir a UTC en esta fecha que se aproxima. Según información que hemos recogido en la mañana, estos técnicos se harán cargo de esta fecha número 8 y ya para entre la fecha 9 y 10 estará llegando un nuevo comando técnico a UTC. Son momentos complicados, yo les decía, lo que está viviendo el Gavilán, y por ahora dos técnicos de manera interina lo están tratando de rescatar a un UTC que prácticamente está descendido y jugará la Liga 2 2027. El lado del compadre, el FC Cajamarca, el vecino de UTC, en el Héroes de San Ramón, hoy la directiva hizo público el precio de las entradas para el duelo ante Cienciano este viernes en el Héroes de San Ramón. Llega Cienciano este viernes por la fecha número 8 del torneo clausura. Tome nota los precios: 30 soles butaca, 25 soles occidente, 20 soles oriente y 10 soles pagan los niños si es que ese día van al estadio. No se han habilitado las tribunas populares debido a que, según la directiva manifiesta, es un día con un horario poco habitual de ver fútbol, 1 de la tarde, cierto. Ya había un reclamo por parte de la directiva del FC Cajamarca por la programación de horario de estos partidos, por ser un día laborable y el poco público que asistió en el partido de la fecha 6 cuando jugaron de local ante Atlético Grau de Piura. Este rival es diferente, Cienciano, que va a jugar Sudamericana la próxima semana, los cuartos de final, y Melgarejo ha señalado que viene con todo el plantel este viernes a Cajamarca, así que el que está con disponibilidad puede ir al estadio. En otras informaciones, atención que ya hay programación para la Copa Perú, la etapa nacional. Arranca el 11 y se juega el 12 de septiembre, 2 días para esta primera fecha de la etapa nacional del fútbol macho. Tanto el ADA y el COMBE ya conocen a sus rivales de la región, tanto de Amazonas y Lambayeque, que les ha tocado en su grupo, y estarán debutando en la etapa nacional el 11 y 12 de septiembre. Son 50 equipos los que han llegado a esta etapa nacional y solamente uno de estos 50 estará en la Liga 2 del próximo año. Estaremos atentos y hoy ampliaremos estas informaciones en Conti Deportes. En el ámbito nacional, ADT vive momentos complicados también con la zona de descenso. Cayó el último fin de semana ante Sport Huancayo en condición de local y hoy es penúltimo en la tabla acumulada. Estaría descendiendo junto a UTC. Esto ha llevado a la directiva a contratar un nuevo técnico y hoy por la mañana

0: oficializaron a Víctor El Chino Rivera, este técnico conocido en la Liga 1, en el medio nacional, experto para muchos en salvar descensos, ya dirigido a Municipal, en algún momento lo salvó a este cuadro del basurero de Lima, el Deportivo Municipal, y también dirigió a la San Martín, que en reiteradas ocasiones lo salvó del descenso y lo mantuvo en Liga 1. Hoy estos equipos, uno en Copa Perú, el otro en Liga 2. El Chino Rivera llega a DT con el objetivo de salvar el descenso, porque hoy están descendiendo a la Liga 2. Están haciendo los cambios, los equipos que están peleando abajo. Es lamentable cómo se está viviendo este cierre de la Liga 1 con equipos muy comprometidos. Son casi 6 equipos que están comprometidos con la zona de descenso y la Liga 2 del próximo año. En el ámbito internacional, hoy en Colombia anunciaron la salida de Fabián Bustos, este técnico argentino que sacó campeón a Universitario de Deportes en el 2024. Hizo una mala campaña en Millonarios de Colombia y hoy le terminaron sacando del cuadro colombiano tras malos resultados y previo al clásico ante Independiente Santa Fe de Colombia. Fabián Bustos, que es un técnico que ha tenido un buen paso por el fútbol peruano, empieza a estar en el radar nuevamente de los equipos de Lima, ¿no? Hoy Cristal anda mal, por ahí lo andan mirando de ojito, así que es un técnico con mucha experiencia que podría retornar al fútbol nacional. Se cerró el mercado de pases, en otras informaciones, en Europa, y el pase, uno de los pases más caros, fue el de Enzo Fernández, este argentino campeón del mundo con albiceleste en el 2022 y subcampeón en este último mundial. 145 millones costó su pase ante al Manchester City, proveniente del Chelsea. Es uno de los pases más caros de este mercado de pases, 145 millones de euros. Repito, es el pase de Enzo Fernández, que seguramente va a aportar mucho al Manchester City. Y para cerrar, en otros deportes, está jugando Ignacio Buse, este a primera raqueta nacional, tenista peruano, el último gran slam del año del tenis, como un mundial que se desarrolla en Nueva York, en Estados Unidos, ante el local Marcos Girón. Se está desarrollando este segundo set, aún sigue en competencia en esta primera ronda, y estaremos atentos a nuestra primera raqueta nacional en este último gran slam de la temporada en el tenis. Estaremos atentos, hoy lo debatiremos en Conti Deportes, con información también de los juegos escolares en Cajamarca, que está dejando muy buenos partidos en el estadio municipal. Adelante ustedes en estudios.
1: Muchas gracias, Hugo, por la información deportiva. 1:58 en todo el país, y antes de ir culminando, vamos a recomendarles que cuide su visión con atención especializada. 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
1: 13:58 en el país. Hoy es miércoles 2 de septiembre de 2026, año de la esperanza y el fortalecimiento de la democracia. Faltan 4 días para el examen de admisión a la Universidad Nacional de Cajamarca y 26 para las elecciones regionales y municipales.
3: 1:59. Moradores de Quinoayoc, distrito de La Encañada, exige al Fondo Social Michiquillay que les brinde información sobre el proyecto de pastos, que hasta el momento no conoce los detalles.
1: El pastor Fermín Paredes Santa María anunció que realizarán diversas actividades por el mes de la Biblia, y como evangélicos respetan la llegada del Papa León XIV.
3: En otras informaciones, la policía capturó en Cajamarca a Christopher Juan Alejandro Ipanaque Cuela, de 21 años, alias El Bemba, y a Traxi Yadir Esmeralda Olayunca Samán, de 20 años, alias La Barbie.
1: Ambos son señalados como presuntos participantes en el asesinato de Betsy Malma Sarmiento, presidenta de la Asociación de Vivienda Pamplona. El hecho ocurrió el 28 de agosto de 2026 en San Juan de Miraflores, en la ciudad de Lima.
3: Alfonso Álvarez Díaz, natural de La Guaraglia, distrito de Jesús, denunció ante las rondas de Cajamarca una deuda de aproximadamente 6.000 soles por parte de Wilfredo Acevedo Mendoza.
1: 2:00 en todo el país, nacionales e internacionales. El diputado por Ucayali, Jaime Abensur Pinasco, propuso convocar al contralor César. César Aguilar para que informe ante la Comisión de Modernización de la Gestión del Estado y Contraloría sobre la situación de las obras paralizadas en el país, con especial atención al impacto que esta problemática genera en negocios como Ucayali.
3: Y el gobierno declara en emergencia distritos de 22 regiones por peligro de lluvias intensas ante el fenómeno El Niño. A través de la normativa se establece ejecutar medidas y acciones de excepción inmediatas y necesarias para reducir el muy alto riesgo existente ante las precipitaciones asociadas al fenómeno El Niño, que se presentará durante el año 2026 e inicios del 2027.
1: Tras el colapso de un emprendimiento ganadero en el Pacífico Sur, 4.000 ovejas quedaron a la deriva en un territorio de ese lugar durante 44 años. Estos especímenes resistieron lluvias incesantes y ráfagas heladas sin intervención humana, lo que desencadenó un singular caso de adaptación de animales domésticos a la vida salvaje, de acuerdo con una investigación realizada por la Sociedad Ecológica de Nueva Zelanda. Y en los deportes, atención, en las últimas horas se dio a conocer que hay una investigación. Las autoridades francesas investigan una trama en la que el supuesto cabecilla, un joven de 18 años y detenido cuyo seudónimo era Laster Z, tenía entre sus múltiples posibles objetos secuestrar al futbolista Kylian Mbappé. 2:02 en el país. Cerramos contacto informativo, siempre agradecidos y reconocidos por su sintonía prestada. Mañana a las 7 volveremos con más.

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Mercedes, Chanchamayo, Pucallpa, lindo oriente peruano.

0: saludo para los mellizos Jimmy y Cristian Soto, pero con mucho cariño, al estilo de Pintura, Pintura Roja, y este lamento guarochirano número 2. ¡Qué bien que se goza!
1: ¡Toma!

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7: Esta es la hora, las 3:25.

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6: La voz de la princesa. Esa canción se llama El Mix Loca.

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